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6: Buenos días, son las 6 de la mañana, son las 5 en Canarias. Hoy es martes 16 de junio. Buenos días, Mara Mate.
7: Buenos días, Javi Nieves.
6: Bienvenido. Si acabas de empezar el día con nosotros, vamos a saber cómo arranca el mundo. Y nos lo cuenta Pablo Gallinar. Buenos días, Pablo.
8: Buenos días, Javi. Buenos días, Mar. Seguimos con anticiclón instalado en nuestro país. Hoy, martes, nuevo aumento de las temperaturas en general en toda España, con sol en la mayoría de comunidades. Quizá algo de lluvia débil en el norte de cara a la tarde y alguna tormenta aislada que se puede formar en el interior. Pero por lo demás, el resumen es calor y mucho, mucho sol. Bueno, avanza la semana y con él se remueve un poquito más el avispero. Ahora la UCO sostiene que las agendas de Cerdán lo sitúan al tanto de todo lo que hacía Leire Díez. Hasta 6 viajes y le llegó a pagar el PSOE entre marzo y agosto del 24. Zapatero de cara a mañana y ha vuelto a pedir un aplazamiento ahora por el tema de las joyas. El juez Calama no se ha pronunciado, pero parece poco probable que ese segundo aplazamiento se produzca de cara, bueno, a la declaración de Zapatero de mañana. Y tenemos las vacaciones a la vuelta de la esquina. Hoy sabemos que la Unión Europea va a permitir a las aerolíneas cobrar por la maleta de mano. Este cobro

0: va a ir incluido en el precio del billete. A cambio, el Consejo Europeo le pedirá a las aerolíneas que sean más transparentes con el precio de los billetes de avión. Bueno, de los 27 países, solo dos han votado en contra de que se nos cobre el equipaje de mano de esta forma así un poco pues intrínseca, que han sido Letonia y España. Y hoy es 16 de junio, Javi Mar, hoy es el Día Mundial de algo tan nuestro, de las tapas.
1: Ay, sí, qué rico.
0: Y os traigo datos, porque, por ejemplo, un estudio dice que los españoles nos tenemos que ir de tapas al menos una vez a la semana.
2: Sí.
0: Pero que en verano ese una vez se convierte en dos veces a la semana.
1: Ajá. Lo que se pueda.
0: Efectivamente. Y ahora con el Mundial ni te cuento, que estamos más fuera de casa viendo los partidos. Bueno, hay top tres tapas en nuestro país. La tercera, las bravas.
1: Muy ricas. Muy bien, muy a favor.
0: Sí. La segunda, el jamón ibérico, evidentemente. Sí,
2: claro.
1: Claro.
2: Pero bien.
1: Claro.
0: Y la primera, pues la tortilla de patatas.
2: Bien, muy bien, muy bien.
1: Ah, ¿qué has dicho? Has dicho caro.
2: Claro.
1: Has dicho caro.
2: Caro, sí.
1: Y yo he dicho claro.
2: Ah, bueno, he dicho, sí, las dos cosas. Caro, claro.
1: Claro.
2: Pero sí, sí, una, hombre, una tapa de jamón ibérico es carita, pero bueno.
1: Unos mejillones con patatas me sirven, ¿eh?
2: Pues sí, unas gildas que están ahora muy de moda en todas partes. O sea, todo viene bien.
1: Todo bien.
2: Una ensaladilla rusa.
1: 6 de la mañana, ya estamos hablando de comida.
2: Ya estamos haciendo el aperitivo. En Buenos días, Javi Mar.

0: tu enemigo, Pablo López y Juanes, en Buenos Días, Javi Mar.
1: Pues a esta hora de la mañana son las 6:06. 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
0: Bueno, que estuviste ayer viendo el partido, claro.
1: Bueno, el partido de España con Cabo Verde, no yo, pero sí que vi ayer una cosa bastante

0: llamativa en las clases de inglés, que según terminábamos y se lanzaron todos a un bar. Iban buscando los compañeros un bar para ver el partido en el bar más cercano. Normalmente salimos de clase, charlamos un poco, nos acompañamos al metro, y ayer fue una auténtica estampida y se veía claramente quién está interesado en el Mundial. Evidentemente, ¿quién no?
1: Bueno, claro, ayer, pero... sí, yo creo que los partidos de España son generales, ¿eh? O sea, le interesan a la mayoría, a la gran mayoría.
0: Bueno, yo creo que es más un poco lo que hay alrededor, que es lo que pasaba ayer, que lo que querían era ir al bar a ver el partido, que es un sitio pues muy para compartir estos partidos así como de España, ¿no? En un bar con los amigos, una cervecita, una tapita. Y el lugar perfecto, aunque yo siempre he pensado que la casa es el mejor sitio para ver un partido. Por cierto, tú ayer tenías una presentación de un libro, ¿no?
1: Sí, ayer tenía presentación de libro y además también pasé por bar, porque, claro, aprovechamos el descanso para movernos de casa al bar en cuestión con mi hijo. Y además fue muy curioso porque quien presentaba el libro era Julio Llorente, que probablemente te suene el apellido. Y es porque es familia, evidentemente, y estaba muy enfadado.
0: Por el partido,
1: cuando terminó
0: claro.
1: El partido, estaba realmente enfadado. Así que, pero bueno, es que en la familia Llorente está esa doble vertiente, está la vertiente de futbolera y deportista, no solo futbolera, deportista en general, y luego la vertiente pensadora, que hay muchos grandes escritores y grandes pensadores, entre los que está Julio, que ayer presentaba un libro maravilloso, que yo recomiendo, un chico jovencísimo, pero uno de los grandes pensadores, diría yo, de nuestro tiempo, bueno, al que hay que leer y que es realmente bueno.
0: Ya lo decían los clásicos, mens sana, in corpore sano.
1: Exactamente.
0: Lo que deberíamos hacer todos, un poco de un lado y de otro.
1: Así es, sí señor. Pues nada, ayer una alegría y acompañar a un buen amigo a una presentación de un libro que ha trabajado tanto, pues siempre es una alegría. Esta es Dua Lipa, este tema Houdini ha servido para arrancar muchos de los conciertos de su gira. En Buenos días, Javi Mar.

0: Houdini, así hemos hecho magia con una de las voces más actuales del momento, desde luego una de las mujeres que está cambiando la historia de la música, Dua Lipa. A las 6:12 minutos de la mañana, lo primero que vamos a hacer es darte los buenos días, y si vas camino de la ducha, la próxima canción es la perfecta para que, bueno, pues entres en este martes con la energía más alta posible aquí en Cadena 100.
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0: Rodríguez y Mar Amate. Buenos días, Javi y Mar.
1: Shakira ha contado que cuando componía canciones se fijaba en una cosa principalmente. Si sus caderas se movían, la canción estaba lista. Si no se movían, pues seguía trabajando. De ahí nació esta canción, Hips Don't Lie, las caderas no mienten. Y así comenzamos este martes en Buenos Días, Javi.

Hips Don't Lie, Shakira, a las 6:20 minutos de la mañana. ¿Cómo estás? Bienvenido y gracias por poner la radio para empezar el día. Nosotros encantados de acompañarte esta mañana poniéndote la mejor variedad musical. Él estuvo este fin de semana en uno de los conciertos más importantes de su carrera, de alguna manera dando el pistoletazo de salida a los muchos conciertos que va a dar este verano. De Paul, en Buenos Días, Javi Mar.

0: Última bala de polen. Buenos días, Javi Mar.
1: Pues esto es Cadena 100, son las 6:23 minutos de la mañana.
0: Bueno, estaba hablando ahora mismo de con esta canción de Paul, Última bala, que me he comprado una pistola de agua, que es para mí, vamos, el descubrimiento y lo que me está dando la vida. Es una pistola de agua eléctrica que dispara así como escupitajos de agua.
1: Perdigones de agua.
0: No, agua, eso es...
1: Sí, pero perdigones...
0: No, como... perdigón, no, es un pum de agua.
1: Perdigones de agua, que bolitas de agua, que cuando te dan hacen pum y explotan.
0: No, es que no son bolitas de agua, o sea, es un chorro de agua. O sea, pero lo dispara pues de manera intermitente. Ajá. Pero no es ningún perdigón, es un chorro de agua, pum. Y lo dispara así... de manera intermitente y parece que estás ahí, pues bueno, yo me emociono porque llega muy lejos.
1: Imagínate, o sea, puede pasar alguien por fuera de tu casa y lanzar un chorro de agua que le llegue.
0: Sí.
1: Vale.
0: O sea, es una cosa
1: divertida.
0: Es una cosa extremadamente divertida. Ayer estoy por comprar otra para echar guerras con mis hijos, fíjate.
1: Pues es que yo creo que ahí funciona la cosa cuando tú pillas al otro sin que se dé cuenta y le das el chorrazo.
0: Claro.
1: Pues mira, yo le regalé el otro día a una amiga porque me decía, "Jo, qué pena que en Madrid no se ven las estrellas por la contaminación." Una lámpara.
0: Ajá.
1: Que tú colocas en el suelo.
0: Sí.
1: Y si pones a oscuras todo, se ven estrellas en el techo.
0: Oye, eso se lo ponía yo a mis hijos cuando eran bebés.
1: Exactamente, pues hay una para adultos porque lo que creas son las constelaciones. O sea, entonces tú estás tumbado, imagínate, en el salón de tu casa y estás viendo, pues yo qué sé, Pegaso.
0: Ya.
1: Entonces tienes las estrellas en el salón de tu casa, que es una cosa divertidísima.
0: Bueno, es una chorrada
1: divertidísima.
0: Una cosa tremendamente relajante. Que es verdad que cuando uno se compra algo así, los primeros días y las primeras veces está emocionadísimo. Seguro que te ha pasado a ti con algo que te has comprado recientemente. Pues cuéntanoslo en Buenos Días, Javi Mar, 900-444-100. El teléfono de Cadena 100.

Bueno, Firework, Katy Perry, que este fin de semana estará en Rock in Rio, arrancando Rock in Rio en Lisboa. Y esta es Amaia Montero. Quiero ser. Buenos días, Javi Mar.

0: Amaya Montero, Quiero Ser. Son las 6:30 de la mañana. Hoy es martes 16 de junio y empezamos el día de esta manera. Pablo Gallinar, buenos días.
1: Buenos días, Javi. Buenos días, Mar. Bueno, Zapatero declara mañana y ha vuelto a pedir un aplazamiento ahora por el tema de las joyas. Joyas que, como sabes, el expresidente dice que fueron regalos, 1,3 millones de euros con las que, bueno, se salta la ley que él mismo aprobó en 2005 sobre no recibir regalos por el cargo que uno ocupa. El juez Caramano se ha pronunciado, pero parece poco probable que ese segundo aplazamiento se produzca. Bueno, más cosas. Sabemos que la Unión Europea va a permitir a las aerolíneas cobrar por la maleta de mano. Este cobro irá incluido en la tarifa base del billete. A cambio, el Consejo Europeo le va a pedir a las aerolíneas que sean más transparentes con el precio de los billetes de avión. De los 27 países, solo dos han votado en contra, uno de ellos España, y también sabemos que la Unión Europea mantendrá ahora, eso sí, las compensaciones económicas por los retrasos, algo que dijeron que iban a quitar. Bueno, pues eso también lo mantienen. Y ojo a este dato, un 79% de la población española, Javi Mar, afirma

0: que recurre al deporte como actividad física para reducir el estrés.
1: Claro, ni tan mal, ¿eh?
0: Muy alto el porcentaje y no me lo esperaba. Bueno,
2: así es. Es que sí. Es la mejor manera, desde luego, de llevarlo, ¿eh?
1: Más que está comprobado científicamente y personalmente. Uno termina de hacer deporte y dice, qué bien que he venido.
0: Totalmente. Y además, por primera vez en bastante tiempo, los jóvenes lideran y cada vez más jóvenes practican deporte. O sea que es un buen dato.
1: Qué suerte. Ojalá con 20 practicar el deporte que practico ahora.
2: Total. Hoy venía oyendo a Mario Alonso Puig, que es un crack, y la frase era tan contundente como hacer deporte alarga la vida.
1: Claro, pues que el ser humano se dedicaba a caminar para recolectar y cazar, y ahora no lo hacemos, estamos todo el día sentados.
2: Claro, que lo contrario es no hacer deporte acorta la vida. O sea, que hay que planteárselo, desde luego. En Buenos Días, Javi Mar.

0: Qué temazo, ¿eh? Esta canción ha tenido tanto éxito que para él se va a convertir, se puede convertir en dos cosas, o en el comienzo de su carrera o en una canción insuperable. Esperemos que sea lo primero. Estoy seguro de que será así con Alex Warren en Buenos Días, Javi Mar.
1: Bueno, pues si te preguntas la hora, son las 6:35 de la mañana y esto es Cadena 100.
0: Bueno, de estas veces que te compras algo y estás emocionado y estás contándoselo a todo el mundo, te ha pasado a ti, Marta. Buenos días.
1: Bueno, cuéntanos qué te ha cambiado la vida esa chorrada que realmente no es una chorrada. Cuéntanos.
2: Hola, buenos días, Javi. Buenos días, Mar. Pues un invento que me ha solucionado la vida. Yo soy mamá de niñas pequeñas y les hago peinaditos, coletitas y cosas. Uh-huh. Y me he comprado un cortador de gomas.
1: ¡Oh, qué bien!
0: ¡Cortador de gomas!
2: Cuando les quito las gomitas estas de plastiquito pequeñitas de colores, no les hago daño, les corto la goma
1: y tira.
2: Y así no tengo que estirar y arrancar pelos.
0: Fíjate, pues oye, es un inventazo, ¿eh?
1: Me parece genial.
0: Vamos.
1: Son gomitas de esas chiquititas y bueno, como cuestan muy poco, pues claro, las vas cortando.
0: Tienes también un presupuesto ahí, ¿eh?
1: Dice Pilar Gómez que ya se ha comprado una mini aspiradora para el teclado del ordenador, que no sabía que lo necesitaba hasta que descubrió lo limpio que se quedaba con esto.
0: A ver, Lucía, buenos días.
1: Bueno, hay algo que te has

0: Jenny Novadel, Cristina Aguilera en Buenos Días, Javi Mar.
1: Nuestra especial manera de darte los buenos días aquí en Cadena 100.
0: Bueno, que tenemos desde ayer una aventura nueva en la que nos hemos embarcado en Buenos Días, Javi Mar, y que nos hace una tremenda ilusión. Se llama Misión Posible y te contamos de qué se trata.
1: Exactamente, y atención porque aquí no regalamos nada. Lo que hacemos es intentar que una historia que tú quieras, que una misión posible que tú quieras, ocurra entre todos.
0: Exactamente. Primera condición. El dinero no puede pagar y no se puede conseguir con dinero.
1: Exacto. Segunda condición. No puede ser para otro. Tiene que ser algo para ti. Ese deseo que entre todos vamos a conseguir que se convierta en una misión posible.
0: Pues vamos a ver cuál es la tuya. Toñi, buenos días.
1: Bueno, pues Toñi, siempre has querido hacer qué. ¿Cuál es tu misión posible?
2: Hola, buenos días, chicos. Pues mira, mi misión imposible sería abrir un cadáver, estar con un forense,
1: Jesús,
2: mirar debajo de las uñas, a ver si en los tobillos están morados, en la garganta tiene algún mensaje, todo eso me encantaría.
1: ¿Cuánta literatura nórdica has visto, eh?
0: Pero
2: sí, como un CSI,
1: claro,
2: pues vivir un CSI.
1: Totalmente. Sí. Bueno, eres el forense de CSI.
2: Sí, la verdad es que sí, me encantaría. Sí. Disfrutaría muchísimo.
0: Mira, me has dejado de hielo. O sea, yo sinceramente, bueno, vamos a ver, ¿qué necesitaríamos para esto?
1: Pues mira, necesitaríamos un cadáver. Primero un cadáver.
0: Un cadáver de alguien que haya hecho algo chungo.
1: Bueno, sí. O que le hayan hecho algo complicado, claro.
0: Investigar.
2: Sí, bueno, un accidente, una violación o algo así, sí.

0: algo que sea un poco heavy.
1: Por favor,
0: que haya sangre y más, claro.
1: De verdad. O sea, es una cosa. Nos has dejado de hielo, Toñi.
2: Lo mismo, la misión posible. La tenemos que dejar de imposible.
1: Porque yo, ¿y qué hacemos con esto?
2: Ya os digo que yo no voy a ir, o sea, porque ya salgo de mi casa a las 4:00 de la mañana, muerta de miedo.
1: ¡Qué buen rollito nos has dado!
2: Bueno, el comité de sabios va a echarle un vistazo.
1: ¡Justo!
2: Lo que necesitábamos.
1: No me extraña que eso te mueva cada mañana a despertarte.
2: Justo lo que queríamos. Vamos.
1: Bueno, analiza meterme ahí en. Oye, pues ahí, ¿a quién le motiva? Mira, afortunadamente en la vida tiene que haber de todo.
2: Yo te digo una cosa, a mí esta llamada porque me ha pillado de día, ¿vale? Porque ya ha amanecido, pero a mí todo es. Yo con lo valiente que era, me he vuelto una cagando. Yo ya escucho estas cosas y me echo para atrás.
1: Bueno, dicho ya te esto, digo, Toñi, que yo creo que esto no lo vamos a
2: dicho
1: hacer.
2: Dicho esto, lo mismo se nos ha complicado la misión, Toñi, pero. Ya te digo que el comité de sabios
1: lo investigará.
2: Va a darle una vuelta.
1: Eso es.
2: A ver qué podemos hacer.
1: Bueno, oye, vamos a ponerte ahora a un grupo que ha desaparecido. Pero te voy a decir una cosa, ha desaparecido solo el grupo.
2: Pero para bien, o sea, dame una buena noticia.
1: Bueno, para bien, compensar. Porque cada uno está vivo, sano y ya fenomenal está, pues, y haciendo una vida estupendísima.
2: Y vivos, que es lo importante.
1: Lo único que ha desaparecido es el nombre, pero el espíritu del grupo sigue estando en muchos directos. Ahora te lo contamos en Buenos Días, Javi Mar.
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0: volver a disfrutar el canto del loco en Buenos Días, Javi Mar.
1: Así, te damos las gracias por elegirnos, por estar aquí en Cadena 100.
0: Bueno, que ahora llega Jimeno con los niños y Toy Story 5, la peli de Disney y Pixar que se estrena mañana, en la que los juguetes vuelven a la gran pantalla y además con una entrega en la que tendrán que enfrentarse a la tecnología. Toy Story 5 llega solo a los cines mañana 17. Jimeno, buenos días.
1: Jimeno, buenos días, ¿cómo estáis?
2: Hola Javi, hola Mar, ya se ha estrenado la selección española de fútbol, ¿sí? Aparte del resultado que... A nosotros nos preocupa una cosa mucho más importante. Mientras el resto de selecciones cantan bien alto y bien fuerte la letra de su himno, nosotros nos quedamos con el na na na na na na na na na na na na na. He preguntado a los niños en el cole, ¿y por qué el himno de España no tiene letra?
3: Porque los jugadores cantan súper mal y mejor que no canten.
2: Sí, cantan muy mal.
3: Mira a Sergio Ramos, que parece una rana.
4: Para que la gente baile más.
2: Claro, porque si tuviera letra, ¿qué pasaría?
4: Que estaría pensando que qué dice la letra.
5: Porque la canción era muy larga y había que poner muchas letras. Que se cansen de escribir, porque para poner tantas letras no hay, te cansas de escribir una y otra vez las mismas letras.
6: Porque en esa época no tenían boli, entonces no podían escribir su canción.
2: ¿Hace cuánto que se hizo el himno?
6: No sé si en 1665, que a lo mejor es ahí cuando se lo inventaron. Ese año se creó España, haciendo que la gente que hable español que se haga su casa y así tenemos un poco más espacio. Y así todos los países tienen hueco.
7: Para que no nos copien las cosas del país.
2: ¿Así nos podrían copiar?
7: Si lo contamos en la canción, sí.
8: Porque a los jugadores no querían leer letras porque les gusta más el fútbol que leer las letras. Que a los futbolistas les gusta más jugar al fútbol que leer libros.
2: ¿Qué letra pondrías tú al himno?
9: Que alguien se quiera bailar a la morocha, que se muere de ganas.
2: ¿Y tú qué letra le pondrías al himno?
10: La Z.
2: La Z, ¿no? ¿Por qué?
10: Porque es la última letra. Mola mucho.
1: Es increíble. Meterle la canción de la morocha sería lo más.
0: O todo Z. Fantástico, ¿eh? Sí, señor, ya tenemos ahí varios motivos.
1: Ya te digo.
0: Y el tío
2: yo lo que tengo...
0: Cuenta.
2: Bueno, que tengo una notición,
1: ¿sí?
2: Que ya sabéis que... Sí, Toy Story 5, que es la nueva película de Disney y Pixar. Ahí están Woody, Jessie, Buzz y el resto de juguetes que se van a tener que adaptar a la tecnología con nuevos personajes como Lilypad. Y la pregunta está clara, ¿puede ser una tablet parte de la pandilla de Toy Story 5? Pues solo lo puedes descubrir el próximo miércoles 17 de junio, solo en cines, ¿eh? Así que todo el mundo a por las entradas.
0: Totalmente, ahí estaremos. Gracias, Jimeno.
2: A vosotros.
1: Adiós, Jimeno.

0: Orden de Huntrix en Buenos Días, Javi Mar.
1: Estamos a puntito de alcanzar las 7 de la mañana. Buenos días, esto es Cadena 100.
0: Pues sí, son las 7 y están sonando los despertadores ahora mismo a todo lo que da. Buenos días, Maramate.
1: Buenos días, Javi Nieves.
0: Así que lo primero que necesitamos es saber si el mundo sigue en pie y nos lo cuenta Pablo Gallinar. Buenos días.
2: Buenos días, Javi. Buenos días, Mar. Pues sí, sigue en pie, si no nos preocuparíamos. Pero bueno, hoy martes, nuevo aumento de las temperaturas en general en todo el país con sol en la mayoría de comunidades. Quizás algo de lluvia débil en el norte, en el Cantábrico, de cara a la tarde, pero nada más, alguna tormenta también aislada que se pueda formar en el interior. 38 de máximas en Andalucía, 30 en el interior y 26 en el norte. Bueno, hoy es noticia la vivienda de alquiler. El precio del alquiler en mayo ha registrado su menor subida en 3 años. El alquiler subió 14 euros el metro cuadrado. Es el más bajo desde 2023. Dicen los expertos que esta tendencia se va a reafirmar en los siguientes meses. Un indicador, por ejemplo, es que llevamos 6 meses sin tener subidas de doble dígito. La única región en la que baja el precio del alquiler es en Cataluña, casi un 4%. Bueno, el G7 continúa en Francia. Ayer se abordaba allí la apertura del estrecho de Hormuz, que según Donald Trump se va a producir de forma completa este próximo viernes al quedar firmado el acuerdo con Irán. A partir de ahí, esperemos que los mercados se estabilicen un poco. Te doy un dato, pese al bloqueo de Hormuz, los hogares españoles nos hemos ahorrado un total de 10 euros al mes en la factura de la luz, y todo por el auge de las energías renovables. Y te hago una pregunta, ¿tú eres de los que al levantarte colocas la silla de vuelta en su sitio? Esto suele entenderse como gesto de buena educación, pero un estudio va más allá. Javi Mari dice que las personas que hacen esto son más responsables, suelen mostrar una mayor conciencia con el entorno, respeto a las normas compartidas y la necesidad de dejar las cosas correctamente terminadas.
1: Oh, qué bien, qué bonito.
0: Pues sí, a mí me ha flipado la imagen de los japoneses recogiendo el campo de fútbol después del partido de Japón.
1: Son maravillosos, sí, para mundial, eso,
0: Total. Y entonces me ha dejado con la boca abierta. O sea, ha mostrado una empatía de la que carecemos el resto del planeta,
1: porque
0: yo creo.
1: Porque son súper educados. Yo creo que para eso esa imagen externa que tienen es tan importante para ellos.
0: Fascinante. Bueno, pues con eso que nos ha contado Pablo Gallinar, empezamos esta miércoles, ya 16 de junio, en Buenos Días, Javi Mar.

0: triste.
1: Carita triste, Ana Mena en Buenos Días, Javi Mar.
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1: Oye, nos encanta contarte cosas que no sabías, que nosotros también acabamos de descubrir y que nos han dejado con la boca abierta. Yo estaba aquí fascinado porque estos días que ha llovido hemos podido ver y oler ese aroma que se llama petricor, que es cuando la tierra seca libera una serie de bacterias que producen ese olor. Una molécula llamada geosmina es la encargada de que esas bacterias afloren. ¿Y para qué? Pues para que salgan los insectos que están en el fondo, en el subsuelo, y se acerquen a ellas atraídos por ese olor, se les peguen las esporas al cuerpo y así los bichos transporten a otros lugares y colonicen el terreno.
2: Es increíble cómo es la madre naturaleza.
1: Alucinante.
2: Una preciosidad. Bueno, vamos a ir a por el rugido de un dinosaurio. A ver, ¿cómo es? Bueno, precisamente este rugido es de una película maravillosa llamada Jurassic Park.
1: ¿Sí?
2: Evidentemente no es el sonido original de un dinosaurio porque no tenemos acceso sonoro a él. Pero ¿sabemos cómo Spielberg hizo estos sonidos?
1: A ver.
2: Pues juntando perros, pingüinos, tigres, sonidos de cocodrilo e incluso vas a poder apreciar, si tienes el oído muy fino, tortugas apareándose.
1: Anda, mira.
2: Con todo ello, mezclando cada uno de los sonidos, el famoso T-Rex era capaz de emitir ese rugido animal.
1: La verdad es que era un sonido muy particular, muy concreto y, vamos, que quedaba el pego perfectamente.
2: Y porque si estás en la oficina y tienes un ratito libre y quieres quedarte con todos tus compañeros, pon el sonido de tortugas apareándose y te sorprenderás.
1: Pues mira, ojalá te hayamos descubierto algo esta mañana para empezar el día. Cosas curiosas que nosotros hemos encontrado y que nos encanta contarte en Buenos Días, Javi Mar.

0: Su abuelo, un pescador canadiense, fue el que le empujó un poco a esto de la música, que era una de las grandes pasiones de Michael Bublé. Le pagaba actuaciones en Canadá para que fuera cogiendo músculo. Y fíjate, se ha convertido en uno de los artistas imprescindibles para entender la música. Y así ha sonado aquí en Buenos Días, Javi Mar.
1: En Cadena 100, a las 7:09 minutos de la mañana. Siempre se ha dicho que uno tiene que solucionar los temas con su pareja antes de irse a dormir. No acostarse enfadado.
0: Mejor. Para
1: y
0: todos.
1: Decir, bueno, hay que arreglar los temas antes de irse a la cama. Nunca te vayas a la cama enfadado. Bueno, pues esta recomendación tiene un sí, pero. Sí, pero. Mm. Sí, pero. Hay veces que es mejor poner el culo que solucionar un tema cuando uno está agotado. Atención, porque la advertencia de los psicólogos ahora, algún... A ver, sigue siendo como norma, yo es una norma que siempre me he aplicado, ¿eh? Bueno, por lo menos un beso y decir, bueno, mañana lo arreglamos.
0: Claro, o sea, saber que la otra persona te sigue queriendo.
1: Exactamente.
0: Aún estando enfadado, pero claro, luego habrá tantas personas como enfados.
1: Claro. O sea, lo que vienen a decir es, no intentes arreglarlo en ese momento. Y no hace falta arreglarlo. Hay veces que no, en ese momento, pues, estás enfadado. Y... por la noche no se puede arreglar. Simplemente es dar un beso y decir, mañana lo arreglamos.
0: Es que claro, lo de arreglarlo no tiene que pasar por hablar. O sea, yo creo que a veces hablar está sobrevalorado. Hay veces que las discusiones se tienen que terminar y no recoger nunca. Uno recoge cable, la deja ahí y te sigo queriendo y esto continúa.
1: Bueno, hay que solucionar los temas, no dejar, no meterlos debajo de la alfombra,
0: no.
1: Pero en su momento y forma, porque si no también algunas cosas se acaban enquistando.
0: ¿Tú sabes
1: entonces
0: el tema este?
1: Hay que abordarlo.
0: De estar dándole vueltas todo el tiempo a la misma pelota, pam, pam, sí. Pam, pam, que ya es tan agotado. Hay momentos en los que esa pelota tienes que soltarla y decir, si es que aquí ya está hablado y fuera.
1: A mí me gustaría saber si necesitáis solucionar los temas en el momento o no, así como rápida encuesta. ¿Tú, Mar, tú necesitas arreglarlo en el momento?
0: Antes sí, pero creo que eso es un problema y creo que hay que solucionarlo cuando uno está en frío.
1: Ya, ¿y tú, Luz? ¿Tú?
2: Absolutamente de acuerdo, cuando está en frío.
0: En frío.
1: Sí. O sea, no necesitáis solucionar las cosas en el momento.
0: Sí, lo necesito, pero es lo peor.
2: Lo que no puedo hacer es pasar mucho tiempo, pero esperar sí.
1: Yo lo tengo que arreglar en el momento. Yo soy sanguíneo completamente.
0: Yo me he dado cuenta que las 10 respiraciones.
1: Sí.
0: Y cuando la flamita que se me ha puesto aquí ardiendo va bajando, ahí ya soy una persona más cabal.
1: Yo cuando pregunto, ¿te pasa algo? Y me dicen, no me pasa nada. Te va a pasar.
0: Claro. Te va a pasar porque te voy a preguntar hasta que te pase. Es una cosa que me encanta, te pasa algo.
1: Me pasa, que soy como hombre. ¿Qué te va a pasar?
0: Te conoceré yo. Claro que te pasa. Mira, el que tiene pinta de ser un tipo que se enfada muy poco y que soluciona las cosas muy

0: Rápidamente, es nuestro próximo invitado, que además es uno de los más cercanos en sus conciertos con el público. Va a sonar aquí en un momentito en Cadena 100.
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10: Dice que es un aficionado del mar, que esas sensaciones que le transmite el mar es capaz de llevarlas a las canciones para sentirse en auténtica libertad. Un tipo que nos cae muy bien y además que es nuestro de nuestros favoritos, es Neil Moliner.

0: 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Nil Moliner en Buenos Días, Javi Mar.
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0: Bueno, que es verdad que uno ve a veces cosas que se queda con los ojos como platos.
1: Mira, el otro día estaba, me invitó una amiga a un gimnasio, que vaya, que es un poco piti.
0: Ajá.
1: Y entonces estaba en el solarium, ¿sabes? Donde se toma el sol. Entonces había un grupo de mujeres y ¿sí? Una de ellas se levantó a darse una ducha porque, claro, llevaba 36 horas tomando el sol. Y le dio una pájara y se cayó al suelo.
0: Ajá, claro, pobre.
1: Nos dimos un susto.
0: Claro.
1: Y además estaba haciendo topless. Entonces,
0: sí.
1: Pues fuimos a socorrerla.
0: Pero que ella estaba en el solarium arriba, en la calle.
1: En la una parte del gimnasio, sí. Donde el vestuario, que hay un solarium,
0: yeah.
1: Para tomar el sol, ajá. Solamente femenino.
0: Sí.
1: Entonces ella se mareó. Entonces fuimos a rescatarla. Entonces había una de las compañeras que decía, claro, es que está todo el día tomando el sol, es que es normal que se maree, es que es lógico. Entonces en un momento yo le decía, subirle las piernas y tapadla, pues claro, y pues...
0: Claro, que le ha dado una insolación a la pobre, vamos, bueno, vamos, un
1: y
0: golpe de calor.
1: Y sobre todo porque iba solamente con la parte de abajo del bikini y ya. A mí, pues yo decía, dignidad, dignidad.
0: Por supuesto.
1: Por favor,
0: claro.
1: Tapar a esta mujer que está desmayada. Entonces se montó un cúmulo de mujeres alrededor. Sí. Una que le quería dar un caramelo de café, la otra que le estaba metiendo una gominola con la cabeza baja. Y yo decía, incorpórala porque se puede ahogar. Bueno, llegó un momento en ese mundo,
0: sí.
1: Que todas habían estudiado algo de medicina, que yo dije, pues yo me voy a poner un café, ¿sabe? Porque yo aquí no pinto nada.
0: Ya está atendida.
1: Y porfa, yo viendo que ya respira la mujer y que está bien, pues estupendo. Pero me pareció muy curioso el tema de, es que está todo el día tomando el sol, claro, este color de piel, pues es que es normal que se maree y se desmaye.
0: Pero cuidado, que hay que tener... Bueno, es así.
1: Es así.
0: Nos gustaría analizar el mundo pijo. Y lo más pijo que has oído en tu vida, ¿eh? Lo puedes haber oído en una tienda, en algún gimnasio, entre tus amigos, quién sabe.
1: Claro, porque el mundo pijo está dentro de nosotros. Solamente tenemos que darle vía libre.
0: Claro, solo vamos a poner el acento en la frase.
1: Eso
0: y en
1: es.
0: El hecho, no en la persona.
1: No,
0: ¿eh?
1: Desde luego que no.
0: 900-444-100. Llámanos y cuéntanoslo en Buenos Días, Javi Mar.

About Love, Anastasia, en Buenos Días, Javi Mar, a las 7:27 minutos de la mañana, y encantados de darte la bienvenida si estás en el coche, camino del trabajo, y hoy has elegido lo mejor, que es despertarte de buen humor y con la mejor variedad musical. Para eso estamos en Buenos Días, Javi Mar.

0: Échame la culpa, es Luis Fonsi con Demi Lovato. Se juntaron en esa canción que ahora has escuchado en Buenos Días, Javi Mar.
1: Son las 7:30 de la mañana, esto es Cadena 100.
0: Bueno, y ahora es Pablo Gallinar el que nos cuenta lo más destacado este martes 16 de junio. Hola, Pablo.
2: Hola, Javi, hola, Mar, buenos días. Arrancamos con una buena noticia y es que el precio del alquiler en mayo ha registrado su menor subida en 3 años. Dicen los expertos que esta tendencia se va a reafirmar en los siguientes meses. Un indicador, por ejemplo, es que llevamos 6 sin tener subidas de doble dígito. La única región en nuestro país en la que el precio baja es en Cataluña, casi un 4%. Bueno, el G7 continúa en nuestro país vecino, en Francia, con Donald Trump, que afirmaba ayer que la apertura de Hormuz se va a producir de forma completa este próximo viernes al quedar firmado el acuerdo con Irán. A partir de ahí, esperemos que los mercados pues estabilicen un poco, nos ayude al bolsillo. Por ejemplo, pese al bloqueo de Hormuz, los hogares españoles nos hemos ahorrado hasta un total de 10 euros en la factura de la luz, todo por las renovables, algo que también agradecemos, ahora que en verano pues es una factura también que suele aumentar bastante. Y ojo, porque en 15 días arranca julio y a partir de esa fecha todos los nuevos coches que se matriculen en la Unión Europea deberán tener instalado de fábrica el sistema avanzado de advertencia de distracciones. También los coches van a llevar cajas negras, Javi Mar, y el llamado Alcoloc, que ya fue noticia hace unos días, que es el dispositivo este alcoholímetro, vamos a decirlo así, que impide que el coche arranque si detecta que has bebido alcohol.
0: Sí, que en algunos países ya es obligatorio y en España se empieza a aplicar y a mí me parece,
1: hombre, es una medida
0: extraordinaria.
1: Una medida fantástica, que el propio coche no te permita conducirlo.
0: Extraordinario. Bueno, este es el Opalite de Taylor Swift, que está ya, que estará a puntito, caramelo, porque es que menuda, estás preparando la boda como si...
1: Sí, tampoco te llevan tanto tiempo, ¿no?
0: ¡Jolín!
1: Que llevan 3 meses.
0: Bueno, 3 meses desde que lo anunciaron, ¿no?
1: Mucho 6, más. A lo mejor 6.

0: Opala y Taylor Swift en Buenos Días, Javi Mar.
1: Bueno, pues así te damos los buenos días en Cadena 100.
0: A ver, el mundo pijo es inabarcable y hay tantas cosas que contar, ¿verdad, David? Buenos días.
1: Bueno, pues mira, por ejemplo, en tu caso tú estabas haciendo una ruta. ¿Qué viste, David?
2: Buenos días, Javi. Buenos días, Mar. Pues sí, quien conozca un poco la Sierra de Madrid, la ruta del Calvario, pues una ruta de bota de montaña, ajá, bastón y bueno, camino de cabras.
0: Sí, o sea, su nombre no es, o sea, es bastante explícito ya.
2: Sí. Bueno, pues subiendo con hijos y familia, nos encontramos una parejita, muy monos ellos, como si salieran de misa en ese mismo momento.
0: Sí, vestidos de domingo.
2: Arregladita de domingo, claro, con unos taconcitos, Jesús, y tal. Y lo más sorprendente es que llevaban a cuestas dos patinetes eléctricos.
1: Claro que sí, como tiene que ser en la ruta del Calvario.
2: A ver, esto no puede, no tiene ningún sentido tener una ruta de cabras, literal, y subir a la ruta del Purgatorio con dos patinetes eléctricos.
0: Bueno, sí. Sabes,
1: sí. Además, es verdad, es una ruta que yo me he hecho, es una ruta de 8 kilómetros y pico.
0: Aparte, ya está, si el nombre lo dice.
1: Te deja los pies finos para ir con patinete. Dice Mari Carmen que una... que ya estaba al lado, viendo como una chica pedía un café con leche, pero la leche es solo hasta que el café cambie de color, no hasta que se mezcle. Dice que ya. Cada vez que...

0: Terriblemente cruel, una de las muchas grandes canciones de Leiva en Buenos Días, Javi Mar.
1: Son las 7:40 minutos de la mañana, esto es Cadena 100.
0: Son dos noticias que nos cuenta ahora Fer, pero solo una de las dos es real. Vamos a ver. A ver si elegimos bien.
2: Venga, vamos a ver. Primera noticia, trabajador de Indonesia se da cuenta mientras está en el baño de que ha defecado una pepita de oro.
0: Bueno, ¿eso por qué se la comió?
1: Bueno, eso es porque luego investigó.
0: ¿También?
2: O que sintió algo raro.
0: O porque eso vale. No. Porque eso no, clon.
2: Segunda noticia. Descubre que su futura mujer es 25 años más mayor que él el día antes de la boda.
1: ¿25 años?
2: 25 años.
1: Mamá, o sea, no por los años, sino porque lo descubriera.
2: El día antes de la boda.
0: No, pero es que eso se nota, yo creo.
1: No sé, bueno.
0: Yo me voy a quedar con la pepita de oro.
1: Yo hoy también me voy a quedar con la pepita.
2: Con la pepitilla, ¿no?
1: Bueno, sí, pepita. La se pepitilla.
0: No sabemos.
1: Los diminutivos no puedo con ellos, Fer.
2: ¿Sabes? Es que huelen, ¿verdad? ¿A qué huelen?
1: No, es que no quiero entrar en detalles.
2: Bueno, pues efectivamente es la historia de Yoshitaka y de Aki. Yoshitaka tenía 40 años. Y nada le hacía sospechar que su novia era 25 años más mayor que él.
0: Jolín, tío, es que parece mentira esto.
1: Bueno, hay gente que se conserva muy bien, pero claro, son 25 años.
2: Bueno, pues se conocieron en un bar de estilo japonés, que supongo que por muy estilo japonés que tenga ese bar, pues también hay vodka.
0: Ajá.
2: Ahí en ese bar.
1: Sí.
2: Estaban ahí dándole al trinque.
0: Claro.
2: Y yo creo que se le fue. Pero bueno, estuvieron un tiempo de noviazgo y la mujer, como estaba tan enamorada de él,
1: sí,
2: le dio mucho miedo decirle la verdad. Contarle cuál era la edad real que tenía. Así que, total, que el día antes de la boda le dio el ataquito de sinceridad y dijo:
0: menos,
2: oye, que
0: mal,
2: es que tengo 25 años más que tú.
1: ¿Y sabemos cómo terminó?
2: Terminó con final feliz. Él dijo que no le importaba y que adelante.
1: Es que el amor es eso.
0: Así
2: triunfó
0: es.
2: El amor. Son palabras amor mayores.
1: Así es.
0: Bueno, vamos a ponerte ahora una canción que ha sido elegida como la mejor o una de las mejores versiones de la historia de la música. Te la vamos a poner en Buenos Días, Javimar. Y con este calor y buen tiempo, si no tienes la casa en modo vacaciones, hazlo cuanto antes.
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4: Que tenga la tele puesta, por si no me hacen caso para verla.
5: He ido al cole y le he

0: Los niños. Para ti, ¿cómo tiene que ser un buen bar?
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29: Rihanna es la reina y bate récords.
30: Hay gente que no para de triunfar y una de esas personas es Rihanna. Y es que a pesar de llevar 10 años sin sacar disco, concretamente desde aquel Anti que lanzó en 2016, sigue batiendo récords.

0: la de Barbados, se acaba de convertir en la primera mujer en superar los 200 millones de singles en Estados Unidos. La pregunta a cómo lo hace está clara. Si hay algo que tienen sus canciones, es que son eternas. Números uno como Umbrella o Diamonds siguen sonando sin parar. Y encima, tiene el don de hacer apariciones estelares como la de la Super Bowl, en la que mostró su embarazo al mundo por sorpresa. Y por eso, Riri es la reina. Y no solo en la música. Rihanna también está en el top de la belleza y la moda. Ella va construyendo su imperio poco a poco, mientras los demás esperamos a que nos regale algo nuevo musical, que ya va siendo hora.
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0: Mira, molaría,
1: ¿eh? Tenía una conversación
0: esto. Esto en español, es que hubiera molado escucharlo en español, ¿eh?
1: Yo creo que...
2: Vamos, venga, dale ahí.
1: Yo creo que no es igual. Lo que eso es como si hubieras estuvieras en la furgoneta.
0: Bueno, vamos a jugar a Sé lo que estás pensando.
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0: Andrea, buenos días.
4: Andrea, bienvenida.
5: Hola, buenos días.
0: Bueno, ¿qué tal se plantea el día hoy, Andrea?
5: Pues trabajando.
0: ¿Mucho?
5: sí.
0: ¿Algún marroncete?
5: No.
0: No. ¿Reunioncita difícil?
5: Tampoco.
0: Pues está, entonces...
1: Estás buscándole tres pies al gato.
0: Claro, un día majo por delante.
1: Un buen día.
0: Y encima vamos a empezar pues con la posibilidad de ganar dinero si... coincide tu respuesta con la mayoritaria del equipo. Y ese tiene que ser tu objetivo. Andrea, vale. La primera pregunta. Nombra algo que da más miedo de noche que de día.
5: Un cementerio.
0: Claro. Fernando.
6: Pues yo he puesto debajo de la cama.
0: También luz.
1: El sonido del viento.
0: Carol.
7: Ver una peli de miedo.
0: ¿Y Mar?
1: Una tormenta.
0: Pues es que cualquier cosa da más miedo por la noche que de día. Muy bien, no ha habido mayoría. Una manzana también.
1: ¿Has dicho una manzana?
6: Una manzana.
0: Un sonido que te ponga los pelos de punta.
5: El chirrido de una puerta.
0: Fernando.
6: A ver qué opináis. Yo he puesto el chirrido de arañar una pizarra, que es un chirrido también.
0: Sí, también. Luz.
1: Yo he puesto chirrido en general.
0: Vale, Carol.
7: Sí, el chirrido de una puerta, sí.
0: ¿Y Mar?
1: Yo como grito chirrido, o sea,
0: mira.
1: Sí.
0: Todos habéis puesto chirrido.
1: Chirrido.
0: No. Mayoría.
1: Es mayoría.
0: Hombre, total, vamos, chirrido.
1: Chirrido, claro.
0: Siguiente, última. Algo que la gente haga en el coche creyendo que nadie le ve.
5: Coger el móvil.
0: Fernando.
6: Yo he puesto sacarse un moco.
0: Luz.
7: Meterse el dedo en la nariz.
0: Carol.
7: Sacarse un moco.
0: Y Mar.
1: Es que veo mucha gente tocándose la nariz.
0: Ay, hubieras hecho pleno ahí.
1: Pero
0: bueno.
1: El móvil es cierto que también la gente lo coge.
0: Sí. Pero te has llevado 40 euros muy bien y además un día bastante normalito por delante. Pues
1: aquí la emoción.
0: Pues ahí, has hecho en la mañana. En buenos días, Javi Mar.

0: Phil, Robbie Williams en Buenos Días, Javi Mar.
1: Pues a punto de alcanzar las 8 de la mañana, esto es Cadena 100.
0: Pues que ya es 16 de junio, esto suena muy a verano. Buenos días, Maramate.
1: Buenos días, Javi Nieves.
0: Y empezamos con todo esto que ahora nos cuenta Pablo Gallinar. Buenos días.
2: Buenos días, Javi, buenos días, Mar. Sí, como decías, verano que está a la vuelta de la esquina. Seguimos con el anticiclón de las Azores instalado en nuestro país. Hoy martes, nuevo aumento de las temperaturas en general en todo el territorio. Quizás algo de lluvia débil en el norte, en el Cantábrico, de cara a la tarde, y alguna tormenta aislada en el interior, pero por lo demás, sol y calor. 38 de máximas en Andalucía, 30 en el interior y 25-26 en ciudades del Cantábrico. Bueno, y sabemos que la Unión Europea permitirá a las aerolíneas cobrar por la maleta de mano. Este cobro irá implícito ya, irá en el mismo precio del billete. A cambio, el Consejo Europeo le pide a las aerolíneas que sean más transparentes con el precio de los billetes de avión. Hay dos países que han votado en contra de esto, que son Albania y también España. Lo que mantendrá, eso sí, la Unión Europea son las compensaciones económicas por los retrasos, algo que dijo que iba a quitar, bueno, pues ahora lo mantiene. Zapatero declara mañana y ha vuelto a pedir un aplazamiento, ahora por el tema de las joyas. Joyas que, como sabes, el expresidente dice que fueron regalos, 1,3 millones de euros con las que se salta, bueno, pues la propia ley que él aprobó en 2005 sobre no recibir regalos por el cargo que ocupó. El juez Calamán no se ha pronunciado al respecto, pero parece que esto no va a salir adelante y mañana Zapatero tendrá que sentarse en el banquillo. Y un dato que enorgullece a nuestra población, y es que el 79% de los españoles, Javi Mar, recurre al deporte como actividad para reducir el estrés. Pero es que hay más cosas. Los jóvenes lideran, cada vez practican más deporte, y ojo, España es el país de la Unión Europea que más deporte practica, superando en 20 puntos la media europea.
0: Fíjate, ¿eh?
1: Bueno, así están los gimnasios, que quieren reservar una plaza de pilates, sí, sí, y sí, sí. No hay manera.
0: Pero eso es extraordinario. Ya, esta mañana venía yo oyendo a Mario Alonso Puig, que decía que la falta de ejercicio acorta la vida.
1: Claro.
0: Fíjate qué contundente.
1: Y hacer ejercicio no solamente la alarga, sino que hace que tu día sea mejor, porque la liberación de endorfinas es brutal.
0: Igual que la música. En Buenos Días, Javi Mar.

0: de la frontera.
1: Que no se acabe la noche. Gonzalo Hermida en Buenos Días, Javi Mar.
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1: Llega ahora la encuesta absurda de Cadena 100.
3: ¿Sí? ¿Hola? ¿Hola? Dígame.
4: Ay, por Dios.
2: ¿Pero esto qué es?
1: Fernando Martín, buenos días.
5: ¿Qué tal? Muy buenos días.
2: Quizá traigas una de las cosas más divertidas del día.
5: Uy, qué ganas tengo de marcar el teléfono, a ver a dónde llamo hoy. Voy a llamar, a ver, a Granada voy a llamar.
1: Venga, vale. Pues vamos a ver la encuesta absurda de Cadena 100.
3: Sí, dígame.
5: Hola, muy buenos días. Le llamo del Instituto de Estadística Alumniador de Buenos Días, Javimar. ¿Con quién hablo?
3: Con Beatriz de Granada.
5: Hola, Beatriz, buenos días. ¿Qué tal? ¿Cómo estás? ¿Te puedo hacer una encuesta en dos minutos?
3: Por supuestísimo que sí.
5: Si el Papa León XIV te dice algo, tú le dices, así se habla, bien decido.
3: Bien decido, por supuesto. Claro, esa sería la respuesta perfecta, claro.
5: Pues lo apunto, Beatriz. El abuelo de Ete es abuelete.
3: El abuelete. Claro, el abuelete. Claro que sí.
5: Todos hemos tenido... Todos hemos tenido uno, ¿no?
3: Un abuelete, claro.
5: ¿Qué le parece que Arturo Pérez Reverte nunca empiece sus libros por el final porque va en contra de sus principios?
3: Claro, va en contra de sus principios, tiene que empezar por el final, ¿no? Claro. Está claro.
5: Muy bien, pues lo apunto. Más preguntas. Si una monja se tira en paracaídas un día lluvioso, ¿está cayendo una buena?
3: Claro, porque las monjas son buenas.
5: Bueno, también te digo, habrá de todo.
3: Habrá de todo en la viña del señor.
5: ¿Tú, por ejemplo, a qué te dedicas?
3: Yo soy limpiadora.
5: Pues en el mundo de las limpiadoras también hay de todo.
3: Sí, claro. Sí, pero yo soy buena, ¿eh?
5: Muy bien, pues lo apunto, eres buena. Ya dos preguntas para terminar. Si le metes un patadón a la silla que te has llevado a la playa, ¿es una silla pegable?
3: Sí. Claro, claro que sí. Es pegable a los patadones que usted quiera.
5: Pues lo apunto. Y ya por último, Beatriz, si eres la persona más tonta que jamás ha formado parte de la tuna, tontuna.
3: Tontuna. Tontuna. En mi caso, tontuna, claro.
2: Tontuna.
1: Pues la has echado a la mañana, ¿eh?
5: Wow. Yo creo que lo hemos conseguido.
2: ¿Cómo ha rebotado la pelota, ¿eh?
5: Se lo merece por buena persona. Hombre, que ha tanto. Dicho que es Beatriz.
1: Exactamente. Mañana la encuesta absurda de Cadena 100 llegará a las 8 o 7 minutos, así que te esperamos aquí.
5: Siempre puntual. Un
2: gracias,
5: abrazo.
2: Gracias, Fer.
1: La encuesta absurda en Buenos Días, Javi Mar.

0: Shallow, Bradley Cooper y Lady Gaga en Buenos Días, Javi Mar.
1: Bueno, esto es Cadena 100, son las 8:10 minutos de la mañana. El otro día estaba trasteando con la tele de casa.
0: Sí.
1: Y me metí en YouTube y estaba buscando así como un... Como en invierno pones la chimenea.
0: Sí.
1: Pues dije, voy a buscar un fondo así de pantalla agradable que tenga yo en casa. Y digo, y así la gata también se entretiene mirando en la televisión. Entonces me encontré con un concepto que yo no había visto y tengo un enganche brutal. El concepto se llama Life Slow o Cottage Core. Entonces imagínate la movida, porque es... aparecen imágenes de una vida sencilla en el campo.
0: Ajá.
1: Entonces aparece en mi caso, lo que yo me encontré es una familia, que ya estoy enganchadísima a ella, es padre, madre y son dos o tres hijos. Tienen perros, gatos, ovejas...
0: Modernos.
1: Bueno, es como vida antigua, pero ellos son modernos, vale, y jovencitos. Entonces hacen pan casero, recogen los huevos de las gallinas, van a cortar las flores, van vestidos de lino. Entonces son 5 horas de una cámara siguiendo sus vidas.
0: Ya.
1: Todo muy aesthetic. Todo es precioso. De tal manera que yo el otro día me senté delante de la tele y llevaba 15 minutos... viendo la vida que yo quiero llevar, que es en una granja súper bonita. El cortamadera con el brazo bien,
0: sí, sí, sí, sí,
1: bien ancho. Los gatetes y los perretes se llevan bien.
0: Ya.
1: Los patitos son pequeños y van detrás de los patitos grandes. O sea,
0: sí, el campo idealizado.
1: El campo idealizado.
0: Dije, claro.
1: Pero ¿cómo es posible que esto exista y yo no lo haya visto hasta entonces?
0: No existe mucho. O sea, es decir, una vez que llegas al campo, luego hay barro, olor,
1: bueno,
0: huele
1: las vacas,
0: a tal.
1: Claro.
0: El día que llueve te ha fastidiado, has perdido dinero.
1: Pero
0: o sea,
1: tú te imaginas esta pareja que dice un día, vamos a grabarnos 24 ya. horas haciendo pan. Oye, y que rentabilizan su manera de vida tan. Tan bonita, tan estética. Es increíble.
0: Bueno, oye, si te hace disfrutar y llevarte a la paz, pues bienvenido sea.
1: La chimenea la tengo en invierno y a esta familia, que no sé muy bien cómo se llama, los tengo ahora en verano.
0: Vamos a poner ahora una canción que el grupo que la creó obligó a la discográfica a retirarla de las tiendas de discos. Tenía demasiado éxito y eso impedía que oyeran el resto del disco. Ahora te lo contamos en Buenos Días, Javi Mar. Ha llegado ahora el momento de la semana donde sacamos pecho de que hemos tomado la decisión correcta. Es el momento 2, es el momento justo en el que te das cuenta de que como has

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4: Que tenga la tele puesta, por si no me hacen caso, para verla.
2: He ido al cole y le he preguntado a los niños: para ti, ¿cómo tiene que ser un buen bar?
5: Los niños y Jimeno.
6: ¿Hoy?
7: Un poco después de las 8:30, más o menos.
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2: ¿Te imaginas que tu ídolo de la infancia se declare tu fan? Pues eso es más o menos lo que les ha pasado al grupo Cantrix. Estaban actuando en una fiesta antes de los Grammy con su temazo Golden y de repente ven a Demi Lovato entre el público grabándolas con el móvil como una seguidora más. Las chicas, que crecieron con Camp Rock, no se lo podían creer. Y no solo ella, Lana Del Rey también estaba allí disfrutando del momento. Por si fuera poco, esa misma noche se llevaron un Grammy haciendo historia para el K-pop. Mientras tanto, Demi Lovato no para, está a punto de sacar nueva música y se ha metido hasta en el cine. Al final va a ser verdad que el mundo es un pañuelo y los artistas se admiran entre ellos.
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5: Pues mira, ellos se sentaron en el estudio de grabación y empezaron a hablar de la delgada línea roja que separa la genialidad de la locura y de cómo la industria musical puede desequilibrarle la cabeza a uno. El éxito de esta canción fue desmedido y prácticamente disolvió al grupo.

0: Crazy. Nats Barkley en Buenos Días, Javi Mar.
1: Y esto es Cadena 100, son las 8:22 minutos de la mañana.
0: A ver, que estamos hablando de cuál es la frase más pija, el comportamiento más pijo que has oído en tu vida, pero centrándonos solo en eso, no juzgando a la persona en absoluto, no, solo aquí, la frase.
1: Opinamos, pero no juzgamos.
0: Eso es. Nos llama Beatriz. Hola, Beatriz, buenos días.
1: Bueno, Bea, tú trabajabas en cosmética. Cuéntanos qué pasó.
2: Bueno, estaba un día en la tienda, entró una señora ya mayor.
0: Sí.
2: Chica, lo que necesito es una barra de labios para los entierros.
0: ¿Para los entierros?
2: Además es que hasta se lo repetí porque digo, lo mismo que yo lo he escuchado mal.
1: Claro.
2: Le digo, sí. ¿Pero para los entierros? Sí, sí, sí. Es que últimamente tengo muchos y necesito algo apropiado para ello.
0: Bueno, oye, hay que tener una cosa para cada momento. Y en ese caso, pues le venía bien esa necesidad.
1: ¿Sabes dónde se nota mucho el mundo pijo? Cuando vuelas, en los vuelos. Porque dice Paco Serrano que en una cena escuchó: no soporto viajar en turista, llego agotado. Dice, el vuelo duraba 45 minutos.
0: Dice, ah, mira.
1: Te puedes imaginar.
0: Mira, ¿no? Una vez que has probado.
1: Hombre,
0: una
1: claro,
0: vez que has probado.
1: Una vez que has probado jamón del bueno, el jamón de Giorgia no te gusta.
0: Ya, exactamente. A ver, Ana Belén, buenos días.
1: Tú estabas cerca del Bernabéu, ¿qué escuchaste?
3: Pues nada, eran como tres amiguitas que estaban ahí, ellas muy monas, charlando, y de repente una de ellas se marchó al baño y tal, y entonces las otras dos empezaron a hablar, pero de ella, y yo, madre mía, y empezaban, hostia, porque ella, a ver, que no es pobre de pedir, ¿sabes? No, pero, jolín, es que va siempre con el mismo bolso, Mari, y yo...
0: Pobre de pedir, me encanta lo de, no es pobre de pedir, pero...
1: Sí, pero claro, que el
0: qué mismo, frase,
1: el mismo bolso siempre, qué mal gusto, de verdad.
3: De verdad.
1: ¿Verdad?
0: Por favor. Bueno, Ana Belén, muchas gracias por llamarnos. Un beso enorme.
3: Gracias a vosotros.
1: Feliz día.
0: Hasta luego. Esta canción de Aitana también es pijísima, ¿eh? Hay que decir las cosas como son. Superestrella.
1: Pues yo me siento muy identificada.
0: Hay otra lectura. Ojo, que es la parte irónica. Tómatelo por ese lado y a lo mejor la escuchas distinta.
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Buenos días y gracias por elegirnos esta mañana. Si llevabas tiempo sin escucharnos, aquí estamos para despertarte con la mejor variedad musical y el mejor humor esta mañana en Buenos Días, Javi Mar.

0: 2012, James Arthur, increíble, vamos, Impossible en Buenos Días, Javi Mar.
1: Con él hemos alcanzado las 8:30 de la mañana, esto es Cadena 100.
0: Pues las 8:30 es una hora extraordinaria para que nos cuentes cómo empezamos el día. Pablo Gallinar, buenos días.
2: Buenos días, Javi, buenos días, Mar. Estamos a punto de irnos de vacaciones y la Unión Europea va a permitir a las aerolíneas cobrar por la maleta de mano. Este cobro va a estar incluido en el precio base del billete. La Unión Europea ha votado también mantener las compensaciones económicas por los retrasos después de la polémica generada por la amenaza de retirarlos. Oye, si vas a comprarte un coche nuevo, tienes que saber que en 15 días arranca julio y a partir de esa fecha todos los nuevos coches que se matriculen en la Unión Europea también deberán tener instalado de fábrica el sistema avanzado de advertencia de distracciones para ayudarte en la conducción. También los coches van a llevar cajas negras y el llamado Alcoloc, que ya fue noticia hace unos días y que impide que el coche arranque si se detecta que se ha bebido alcohol. Y una buena noticia es que el precio del alquiler en mayo ha registrado su menor subida en 3 años. Dicen los expertos que esta tendencia se va a reafirmar en los siguientes meses. El indicador que tenemos es que en los últimos 6 no ha habido subidas de doble dígito. La única región en la que ha bajado el precio es en Cataluña. Así que, oye, poco a poco y veremos a ver si la cosa mejora.
0: Sí, señor. Esta canción que vamos a poner tenía su propia coreografía. Jimeno se la supo, se la aprendió de memoria para hacer una coreografía en un campamento de verano y todavía, vamos, si se la pides te la hace. Pues esas cosas se graban en la mente.
1: Hay cosas, hay canciones que nos olvidan, hay bailes que quedan grabados en el corazón.
0: Ahora llegan los niños y Jimeno.

0: Dance With My Heart, Backstreet Boys en Buenos Días, Jaimar.
1: Son las 8:34, esto es Cadena 100.
0: Pues hoy es el día del estreno, hoy miércoles 17 de junio y solo en cines, mañana miércoles 17 de junio y solo en cines, Toy Story 5. Y los niños y Jimeno nos traen la nueva peli de Disney y Pixar, tus juguetes favoritos que vuelven a la gran pantalla y que van a tener que enfrentarse a la tecnología. Mañana se estrena en cines Toy Story 5. Jimeno, buenos días.
2: Hola, Javi, hola, Mar.
1: ¿Qué pasa, Jimeno? ¿Cómo estáis?
2: Muy bien, celebrando el Día de la Tapa.
1: ¡Oh, qué rica!
0: El Día de la Tapa,
2: el
0: qué
2: día
0: bueno.
2: De la tapa,
0: ¿cuál
2: qué
0: es
2: española?
0: Tu favorita?
2: Pues torrezno, jeta, todas bien, estas cosas bien. Veganas.
1: Todo lo que sea proteína.
2: Ahí está.
1: Amarrita de proteína.
2: Efectivamente. Sin duda, estáis de acuerdo conmigo en que la tapa es uno de los elementos fundamentales para decir que un bar...
0: Es pues un bar.
2: Está bien o está mal.
1: Y el elemento es. Socializador. Total.
2: Efectivamente, y si te lo dan gratis ya ni te cuento. Total, que le he preguntado a los niños en el cole. Y para que un bar sea un buen bar, ¿cómo tiene que ser?
3: Bueno. Que tenga la tele puesta.
2: ¿Por qué?
3: Por si no me hacen caso para verla.
4: Que tenga muchos batidos de chocolate con poca gente. Pues porque así tenemos más hueco. Que estén cerca. Para no andar tanto.
2: ¿Y cómo te gusta que sea un bar?
5: Con 5 estrellas, porque está muy rica la comida.
2: O sea, ¿a ti te gusta el lujo?
5: ¿No? Claro. Sí.
2: ¿Qué lujo sueles consumir?
5: Pues croquetas, patatas, sopa.
2: Vale, ¿a ti te gustan los bares de 5 estrellas? ¿Quieres que el camarero te hable de usted, te hable de tú?
5: Que no me hablen. Hay camareros que son muy pesados, sobre todo si eres niño, porque te están hablando mucho de la comida, de qué hay, que qué tal va el cole, que si lo haces bien, que si lo comes todo, que si te gusta la comida que hacen. Acabo con la cabeza loca.
6: Sin borrachos, porque si no serían muy tontos, porque hacen tonterías, que los borrachos discuten.
2: ¿Qué te gusta tomar a ti en un bar?
7: Un Aquarius de limón. Lo cogí por primera vez, lo probé, algo me pasó y me dolía mucho la tripa. Y estaba todo el día en el váter. Y ahí tomé Aquarius. Pues me empezó a doler un poco menos.
0: Claro.
1: Bueno.
0: Solucionaste el tema.
1: Hay una niña que tiene 73 años, que es cuando mi madre empezó a decir aquella frase de que acabo con la cabeza loca.
2: Acabo con la cabeza loca. Es que los camareros majos muy bien, pero...
0: Exacto. Y luego está el niño que dice croqueta y que lo dirá toda la vida.
1: Efectivamente.
2: ¡Ay, qué contento estoy, Javi Mar! Ay. Que llega Toy Story 5, la nueva película de película.
0: Película, como crocar, concreta.
2: De Disney y de Pixar. Ahí están Woody, Jessie, Buzz y el resto de juguetes que tienen que adaptarse a la tecnología con nuevos personajes como Lilypad. Y la pregunta es, ¿puede ser una tablet parte de la pandilla de Toy Story 5? Pues lo tienes que descubrir mañana, 17 de junio, solo en cines. Todo el mundo a por sus entradas.
0: Pues te esperamos mañana, Jimeno.
2: Aquí estaré.
0: En Buenos Días, Javi Mar.

0: ¿Cómo hablar, Amaral? En buenos días, Javi Mar.
1: Son las 8:41 de la mañana. 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
0: Bueno, que nos hemos propuesto una nueva aventura. Se llama Misión Posible y estamos muy ilusionados y además con muchas ganas de ponerla en marcha.
1: Exactamente, porque hoy en Buenos Días, Javi Mar, tenemos esa Misión Posible que hoy vamos a escuchar. Lo que hacemos es escuchar esas historias tuyas que quieres llevar a cabo.
0: Sí, y vamos a hacer entre todos que sucedan. Así que la primera condición, que sean cosas que el dinero no puede pagar, no se puede conseguir con dinero.
1: La segunda condición, no pueden ser para otros, tiene que ser algo para ti. Así que queremos escucharte y tu deseo entre todos. Vamos a intentar que sea nuestra misión posible.
0: Vamos a ver cuál es la que tú nos propones. Julio, buenos días.
1: Buenos días, Julio, cuéntanos.
2: Hola, buenos días, Javi, buenos días, Mar. Pues mi misión es un poco complicada, es a ver, llegar a la Plaza Mayor de Salamanca.
0: ¿Sí?
2: De gente que entran entre 15 y 20 mil personas.
0: ¿Sí?
2: Y yo aparecer de un lado a otro, como con un cordón, llegar al ayuntamiento.
0: ¿Sí, eh?
2: Y que
0: escolta.
2: Todo el mundo
0: Exacto.
2: Escolta, y que todo el mundo vitoree mi nombre, que Julito, Julito, como si fuese un campeón del mundo de fútbol o los Rolling, un cantante de los Rolling, algo, o sea, exagerado.
1: O sea, podemos decir que quieres que 15.000 personas al mismo tiempo
0: griten
1: Julito según estás entrando en la Plaza de Salamanca.
2: Sí, llegar al ayuntamiento que tiene un balcón, subirme arriba y ahí todo el mundo vitoreando mi nombre.
0: Pero por algo, ¿quieres que te den las gracias o que, no sé, que te feliciten por algo?
2: Por ser yo, o sea,
0: por ser Julito.
1: Claro, de amor propio.
0: Bueno, pues necesitamos a alguien que nos ceda un balcón en la Plaza Mayor y necesitamos a 15.000 tíos aplaudiendo.
1: 15.000 personas que yo, vamos, estaría entre ellas, porque yo, Julito, iría a gritar tu nombre, que lo sepas.
0: ¿De dónde eres tú?
2: ¿Perdón?
0: ¿De dónde eres?
2: Sí, de aquí, de Salamanca.
0: De Salamanca, muy bien.
1: Hombre,
0: no era por si había que buscar traslado.

0: Julito va a ser profeta en su tierra.
1: Bueno,
2: efectivamente.
1: Pues mira, es que me encanta. Vamos a tomar nota de tu misión y lo mismo se convierte en nuestra misión posible, ¿eh? Si tú quieres proponernos alguna, hazlo ahora o calla para siempre. 900-444-100. 900-444-100. Y ahora vete preparando los pañuelos para la próxima canción, porque nos vamos a poner muy emocionales. Una de nuestras canciones favoritas. 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
7: Bueno, Lewis Capaldi fue descubierto gracias a una grabación hecha con un iPhone en su habitación. Un representante, pues lo escuchó por casualidad en internet. Al día siguiente cogió un avión desde Estados Unidos para conocerle. Y lo que está claro es que tuvo muy buen oído porque se ha convertido en imprescindible. Y así suena Wish You the Best. Buenos días, Javi Mar.

0: you the best, Luis Capaldi en Buenos Días, Javi Mar.
1: Pues esto es Cadena 100, son las 8:53 de la mañana.
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1: Exactamente, y además este juego te lo vamos a explicar porque es muy sencillo. 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La respuesta siempre debe comenzar con esa letra. Y si en 30 segundos se responde 5 más, pues gracias a Minor Hotels vas a ganar 2 noches en el Enghou Amsterdam Rai.
0: 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Blanca, buenos días.
1: Blanca, qué suerte.
2: Buenos días.
1: Buenos días.
2: Buenos días, Javi.
0: Bueno, vas a vivirla si te lo ganas. Te ha tocado la letra R. Mucha suerte.
2: Vale, muchas gracias.
1: Venga,
0: vamos a por ello. Llegas al hotel. Es el primer lugar que te encuentras y donde te reciben.
2: Recibidor.
1: Con la R. Se puede llorar de tristeza, pero también de...
2: de risas.
0: Cristianismo, islam, judaísmo, budismo son...
2: religiones.
1: La novia en la boda lleva uno en la mano.
2: Ramo.
0: En algunas tumbas pone Deb, en otra...
2: Rip.
1: Aquitania o Dalmatia eran ciudades de qué imperio con la R.
2: Rusia.
0: ¡Ah!
1: Podía ser Rusia,
0: ¿de
1: claro?
0: ¿De qué imperio? Última oportunidad.
1: Con la
0: Dalmatia,
1: R.
0: Aquitania, Tarraconensis.
2: Romano.
0: ¡Venga, muy bien, vamos! Muy bien. Sí,
1: por un momento estaba yo sudando ya.
0: Se encalla uno ahí, se queda ahí parado y... 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Así que...
2: muchas gracias.
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0: Diamonds, Rihanna en Buenos Días, Javi Mar.
1: Son las 9 en punto de la mañana. 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
0: Bueno, hoy es martes, es 16 de junio. Y con todo esto empezamos el día, Pablo Gallinar.
2: Buenos días, Javi, buenos días, Mar. Si estás en el norte, coge el paraguas porque de cara a la tarde se espera que haya lluvias débiles. Por allí también alguna tormenta aislada en el interior y en el este de nuestro país. Por lo demás, será un día de anticiclón, de sol y de mucho calor. Suben las temperaturas este martes, 38 de máximas en Andalucía, 30 en el interior y 26 en el norte. Bueno, estos días continúa el G7 en Francia. Ayer se abordaba allí la apertura del estrecho de Hormuz, que según Donald Trump se va a producir de forma completa este próximo viernes al quedar firmado ese acuerdo de paz con Irán. A partir de ahí, esperemos que los mercados se estabilicen un poquito más de cara al verano. Bueno, y la Unión Europea va a permitir a las aerolíneas cobrar por la maleta de mano. Este cobro va a estar incluido en el precio base de los billetes y así desaparecerán los pluses existentes ahora mismo. La Unión Europea ha votado también mantener esas compensaciones económicas por los retrasos después de que la polémica se generase la semana pasada con la amenaza de retirar esas compensaciones económicas. Y hablando de viajes, viajar nos provoca felicidad. Eso es un secreto a voces, pero un estudio dice que conocer culturas un poco más diversas que la nuestra nos provoca aún más felicidad. Ese estudio dice también que hay 5 lugares en los que sí o sí hay que ir una vez en la vida para adquirir un buen espectro de culturas.
0: A ver, ¿y sería?
2: Japón.
0: Sí.
2: Hacer un safari en África.
0: Ajá.
2: Visitar la Polinesia francesa.
0: Sí.
2: La costa oeste de los Estados Unidos. Y la Patagonia.
1: Jolín, me faltan todos menos uno.
0: Bueno, pero es que ahí no está Europa, por ejemplo.
2: Claro,
0: no está...
2: Porque está hecho desde aquí.
0: Ah, vale,
2: claro.
0: Vale.
1: La cultura tiene que ser diferente. Pasa es que, claro, Polinesia francesa, o tienes el bolsillo muy lleno de billetes o te digo yo que no.
0: Bueno, y un safari por África, pues lo mismo te digo. No,
1: porque yo he hecho un safari en Kenia y, vamos, también como vayas, si vas en resort...
0: Bueno, no es barato, desde luego, en ningún caso, ¿eh? O sea, no es barato hacerse todo eso. Así que, pues nada, si tienes la posibilidad de hacerlo, a disfrutar y ampliar conocimientos.
1: Y si no,
0: que viene fenomenal.
1: A leer, que un buen libro te lleva de safari, ¿eh?
0: Este es uno de los temas más conocidos de Álvaro de Luna y con él hoy te damos la bienvenida a Buenos Días, Javi Mar.

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1: Álvaro de Luna, dime dónde estás en Buenos Días, Javi Mar.
2: Pues con él hemos llegado a las 9:05 minutos en Cadena 100.
1: Bueno, estamos dispuestos a jugar contigo, Jimeno, que nos vas a proponer los jeroglíficos auditivos.
3: Hola, Javi. Hola, Mar.
2: Hola, Jimeno.
3: Los jeroglíficos auditivos es un juego muy sencillo. Yo os pongo unos audios y con ese montaje de sonidos me tenéis que decir de qué estoy hablando.
1: Vale.
3: ¿De acuerdo?
2: Venga.
3: Uh-huh. Hoy, como es el día mundial, bueno, el día de la tapa, porque nuestra, la cosa nuestra mundial no es. Hoy os traigo tapas españolas.
1: Vale.
3: ¿De acuerdo?
1: Vale.
2: Vale.
3: Empezamos.

0: Bueno, hombre, orejas no, en salsa.
1: Me encanta. ¿Eh?
0: Orejas en salsa.
2: Orejas en salsa, claro. Efectivamente. Muy bien.
0: Oh, yo la prefiero a la plancha. Bueno, mucho más rica.
2: De cualquier manera. También. Yo me la tomo hasta en infusión.
0: Es verdad. Me da igual.
2: Qué rico.
1: Y aquí estos dos.
2: A ver, segunda etapa muy española.
0: A ver. ¡Unos flamenquines!
2: ¡Es flamenquines! Efectivamente.
1: Y yo pensando, Carmen, ¿qué habrá con tapa y Carmen?
0: Es como un cordobés.
2: Este pincho es más extraño, ¿eh?
0: A ver.
1: Ah, esto es la pipirrana.
2: ¡La pipirrana!
1: Pipirrana.
2: Increíble, me estáis sorprendiendo. ¿Cómo se nota que os gusta?
1: Vamos, me gusta comer. Más comer, vamos.
2: Venga, vamos a mojar pan.
0: A ver. Vego. Estos son
1: huevos rotos.
0: Unos huevos rotos.
2: Efectivamente.
1: Huevos. Sí que hay que mojar
0: la falta,
1: ahí.
0: Le ha faltado el jamoncito.
2: Pero bueno, el nombre no viene en el jamón no viene en el nombre.
1: Estoy salivando, nada más que sí, pensarlo. Cosa tan buena, por favor.
0: Ah, Jimeno, mañana más jeroglíficos auditivos.
2: Aquí estaré.
0: En buenos días, Javi Mar.

Move Like Jagger, Maroon 5. Son las 9:10 minutos de la mañana. Benson Boone empezó como baladista y ahora no tiene nada de eso. Nos ha dado la vuelta a todos y nos ha puesto a hacer el pino al resto. Vamos, el tío es único encima de un escenario. En Buenos Días, Javi Mar.

0: Beautiful Things. En Buenos Días, Javi Mar.
1: Pues esto es Cadena 100, son las 9:14 minutos de la mañana. Ayer me acostaba con una sonrisa puesta porque me encontré con un vídeo maravilloso que ha dado la vuelta al mundo y que nos ha hecho reír muchísimo, aunque los protagonistas lo pasaron un poco más mal. Estaban en Rusia en una representación teatral, sí, de ballet. Romeo y Julieta. El momento más dramático de todos es cuando Romeo está tirado en el suelo,
0: sí,
1: y Julieta pues está viendo que acaba de fallecer el amor de su vida, y en este momento, en este escenario, ¿qué aparece? Un gato.
0: Anda.
1: En el momento que aparece este gato en escena, tú imagínate, claro, que tú eres un actor o un bailarín, sí, entonces tú estás intentando...
0: Está muerto.
1: Claro, tú estás llorando
0: a tu amor. Al suelo, claro.
1: Estás llorando a tu amor.
0: Sí.
1: Y entonces aparece un gatete y mira a Julieta como diciendo que está vivo. Y entonces empieza a morderle el pelo a un Romeo que está en el suelo, impávido, sin poder moverse. Y en ese momento, claro, la gente que está viendo la representación, pues ¿qué hace? Entra en una carcajada constante. El gato sigue ahí hasta que Julieta llega un momento... como que arrastra a Romeo y hace así con el gato, con la mano.
0: Y le separa para...
1: No, muy suavemente le hace así como diciendo, por favor, déjame actuar. Y el gato sigue detrás de Romeo y Julieta en una carcajada histórica en ese teatro, porque, claro, no hay nada más vivo que el teatro y no hay nada como que en un teatro aparezca un gato para que todo eso sea incluso más improvisación, claro, en una obra tan dramática como Romeo y Julieta de Shakespeare.
0: Oye, voy a contarte ahora la historia de una canción que estuvo a punto de no salir, y esto fue porque le robaron la maleta a su autora con todo el trabajo que tenía para la grabación de un disco. Imagínate, ¿tú qué hubieras hecho? ¿Hubieras seguido adelante? ¿Te hubieras puesto a llorar y hubieras...? Bueno, ahora te cuento cómo resolvió ese gran problema en Buenos Días, Javi Mar. Y hay algo muy importante con este calor que tenemos encima, que es poner la casa en modo vacaciones cuanto antes.
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1: Zara Larsson ha desvelado quién es la persona que ha marcado su carrera. Y esa persona es Beyoncé. Más allá de la pasión con la que transmiten el escenario, de pequeña Zara vio un detalle en sus conciertos que le cautivó. Ver que toda la banda de Beyoncé eran mujeres. Aquello la inspiró tanto que ahora busca contratar a tantas mujeres como sea posible, creando así una comunidad femenina fuerte en sus espectáculos. Para Zara Larsson, las mujeres son hábiles, inteligentes y se respetan. Y parece que ser fiel a sí misma le funciona. Tras volver a estar en boca de todo el mundo gracias a un meme viral en TikTok, la cantante ha abrazado por completo su estilo pop inconfundible, demostrando que se puede ser una estrella divertida y con voz propia sin seguir las modas.
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4: Año 1998. Shakira iba a grabar su disco. Llevaba todo el material en las maletas. Las grabaciones, las maquetas, las letras, todo se lo roban. Ella decide meterse en un hotel y componer un disco nuevo, entero. Y de ahí nace Ciega Sordomuda. Lo que ahora escuchas en Buenos Días, Javi y Mar.

0: Bueno, esta es la canción, o una de las canciones por excelencia de Shakira en Buenos Días, Javi Mar.
1: Que nos lleva a alcanzar las 9:27 de la mañana en Cadena 100.
0: Bueno, que queremos escuchar tus historias, aquellas en las que dices, mira, esto probablemente no esté bien, pero a que no soy el único, ¿verdad, José? Buenos días.
1: En este caso estamos, José, deseando saber cuál es tu dilema, cuéntanos.
2: Buenos días. Pues mira, yo siempre cuando tengo alguna comida de empresa, yo soy un poco especialito, entonces no me gusta que se me sienta al lado gente que me cae mal.
0: Sí.
2: Siempre cuando me siento, pongo algo en la silla de al lado, una bolsa, una chaqueta, entonces cuando llega alguien y sienta, se depende si me cae mal o me cae bien, si me cae mal, digo, no, no, está ocupada, perdona. Y lo que voy haciendo eso, entonces, hasta que ya viene alguien que me cae bien y ya quito, y digo, ah, no, que tranquilo, que está libre. Entonces, claro, me pregunté si soy yo el único que hace eso.
0: No, no, en absoluto, yo también lo hago. No, no, además no voy a poner paños calientes, lo hago.
1: Yo, ya que me conozco bastante con la edad que tengo, mi batería social es intensa, pero se acaba rápido. Entonces llega un momento que yo no necesito a nadie a mi alrededor y una chaqueta no, pero un bolso sí que he puesto.
0: No, yo desde luego no tengo ninguna duda. Ya, ¿para qué vas a pasar un mal rato? Ya no te digo a alguien que te caiga mal, con alguien que no conoces.
1: O incluso alguien que te caiga bien y ya no te apetece porque estás muy cansado, ¿eh?
0: Esperamos, yo creo que esto lo hace el 98% de la gente, ¿no?
1: Siempre y cuando todos tengan sitio para sentarse,
0: sí.
1: ¿Sabes? Que no se quede nadie de pie.
0: Sí.
1: Me parece, vamos.
0: Nos vamos recolocando ahí todos.
1: Exactamente.
0: Vamos.
1: Me parece muy bien y no eres el único.
0: 900-444-100. Queremos que nos cuentes, pues eso, esas cosas que dices. Sí, a lo mejor esto no está muy bien, pero seguro que no soy el único que lo hace o que lo piensa. 900-444-100. Yo, por ejemplo, pienso que este es el mejor artista del momento. Y este disco, esta canción es una auténtica maravilla. Bruno Mars en Buenos Días, Javi Mar.

0: Qué maravilla es. Yo creo que es mi canción favorita de Ed Sheeran. En Buenos Días, Javi Mar.
1: Bueno, pues con este toque romántico hemos encantado las 9:35 y esto es Cadena 100.
0: Bueno, ¿te dejarán tus padres que cuentes esto, Dani?
2: Porque bueno, no lo sé. Después me darán tirón de oreja. Es que mis padres últimamente viajan poco, siempre han viajado poco. Pues han cogido 4 vuelos, ¿vale? A ver. Para 4 viajes diferentes.
1: En su vida, 4 vuelos nada más.
2: 4 vuelos, exacto. Bueno, pues en el primero le quitaron unos blisters de jamón.
0: Sí.
2: En el segundo vuelo le perdieron las maletas. 15 blisters de jamón. En la de vuelta le perdieron las maletas. Bueno, en otro viaje, el vuelo de ida,
0: ¿sí?
2: Se lo desviaron y acabaron en Torremolinos. En Málaga, y acabaron en Torremolinos. Y la vuelta le volvieron a perder las maletas. Para que organice mi padre unos viajes.
1: A 4 viajes malamente hechos, qué lástima, ¿eh?
0: No, no, estas cosas solo le pasan a los padres, y especialmente a los padres de nuestro productor, de Dani, pero a los tuyos también, por lo que nos cuentas, Sam. Buenos días.
1: Estamos deseando saber qué les pasó a tus padres. Cuéntanos.
3: Buenos días. Pues mira, nosotros somos de un pueblo de Castellón, son 7.000 habitantes, ¿vale? Y mis padres decidieron irse a Río de Janeiro a ver el carnaval.
0: Sí.
3: Y caminando por una calle de Río de Janeiro, se encontraron con un matrimonio del pueblo.
0: No me lo puedo
1: creer. Increíble, me encantan esas historias.
3: Sí, además se quedaron pasmados porque la primera impresión fue, no puede ser.
0: Claro, mira que hay millones de personas en Río de Janeiro en carnavales.
3: Mi padre siempre decía después, algún día iremos a la luna y ya habrá uno del pueblo que estará recogiendo las patatas.
1: Porque además hace el doble de ilusión cuando te encuentras a alguien de tu pueblo en otro sitio.
3: Sí, es verdad que luego lo ves por
1: Hombre.
3: El pueblo y, hola, hola, adiós, y ya está.
0: Pero vamos, mira qué casualidad. A ver, Maribel, buenos días.
1: Bueno, tus padres tenían mucha ilusión con un viaje. ¿Qué les pasó?
4: Pues nada, yo normalmente les organizo siempre los viajes, pero esta vez dijeron, no te preocupes que nosotros nos encargamos. Digo, venga, vale, pues ustedes os encargáis. Nos vamos a Kenia. Digo, ah, muy bien, venga, pues poneros ustedes a buscar. Total, que ya cuando se va acercando la fecha,
0: sí.
4: Digo, ¿qué? ¿Cómo lo lleváis? Dice, pues mira, lo tenemos todo súper organizado, además súper barato, muy bien, muy bien. Digo, a ver, dejarme la documentación que yo, para echarle un ojillo, yo no me fiaba ni un pelo, efectivamente.
0: Sí, ¿eh?
4: Cuando cogí los papeles, en vez de Kenia, habían organizado un viaje a Denia. Claro,
1: no.
4: Con razón les salía tan barato.
1: No me extraña,
4: y tan fácil de organizar.
1: No le veo un safari que un paseo por el puerto.
0: Me encanta un safari por Denia.
1: Es que
4: sí, claro, tan barato le salía que habían puesto Denia,
0: claro.
4: Total. Al final fueron a Denia,
0: ¿sí?
4: Y ya me vi a ver si este año les organizo algo yo por Denia, porque vamos, es un desastre.
0: Oye, gracias por llamarnos. Un beso.
4: Venga, un besote, chao.
0: Y recuerda nuestro teléfono, el 900-444-100. Nos pueden mandar un mensaje de audio o escribirnos a Buenos Días, Javi Mar.

Última bala de Paul en Buenos Días, Javi Mar. Y este es September, Satellites en Buenos Días, Javi Mar.

0: canción, cómo la hemos bailado, el Satellite de septiembre sonando en Buenos Días, Javi Mar.
1: Mira, te voy a hablar de una teoría ahora en Cadena 100 a las 9.43 minutos de la mañana, una teoría que se llama Shrekin. Uh-huh. ¿Y qué es el Shrekin? El Shrekin es algo que parece que está haciendo la generación Z y que se trata, es una tendencia que consiste en elegir parejas consideradas menos atractivas para buscar relaciones más estables. Es decir, buscas un Shrek en tu vida, una persona

0: por debajo de tus expectativas, en principio, ajá, de tus cánones de belleza, pero de esa manera buscas blindarte ante el ghosting, las citas fugaces, el sufrir decepciones amorosas.
1: Es decir, tú piensas que por elegir a una persona menos atractiva que tú físicamente...
0: Te estará eternamente agradecido, como decían en Toy Story 5, en Toy Story, yeah, y te respetarán para el resto de tu vida.
1: Eso es... mentira. Eso es mentira. Amigas, no lo hagáis nunca, por favor. Pues
0: habla con la generación Z, dirígete a ellos.
1: La voz de la experiencia. Vamos a ver. ¿Cuál es mi cámara? No pasa, al contrario. Porque cuando tú eliges a alguien... Otra cosa es que te enamores. Sí. Pero cuando tú eliges a alguien por debajo de tus expectativas, sí, para que esa persona te sea fiel, esté contigo... Esa persona, al verte a ti mucho más atractiva, se crece.
0: Sí.
1: Entonces, claro, como se crece, piensa que la fea eres tú. Entonces, claro, porque he dicho, si esta me elige a mí, es que yo soy mucho más atractivo. Ya. Y a mí, si alguien me tiene que jugar una mala partida, que sea un guapo.
0: Hombre, pues yo creo que...
1: Que sea un guapo.
0: Que si no estás siendo absolutamente sincero en la relación. Si yo... estás con alguien que no considera guapo, pues es que no está siendo...
1: Bueno, si estás con alguien primero,
0: sincero,
1: eligiéndolo para que no te la juegue o te sea infiel, mal vamos, porque claro, hay que confiar en el amor. Pero yo, si alguien... O sea, es que yo ya mi partida de feos ya la cumplí. Entonces yo determiné, y además lo vengo cumpliendo, ni un solo feo más en mi vida, porque no interesan. Y pues, cuando digo feo, no digo algo atractivo o no atractivo físicamente, sino que pienses que...
0: Bueno, hombre, es que...
1: Claro. Porque yo me he enamorado de gente
0: pero por supuesto, gente que no da frutos en la vida.
1: No. Y además es que, por favor, atención siempre a las señales. Porque no hablo de banderas rojas, hablo de señales.
0: Manteniendo la esencia de que la belleza está en el interior.
1: Por supuesto.
0: Sin duda alguna.
1: Búscate,
0: así que gente fea fuera.
1: Búscate gente noble y gente honesta. Todo lo demás nos sobra.
0: Oye, vamos a poner ahora 45 minutos de música sin interrupción. Eva está en Granada, es abogada, nos escucha en el coche ahora mismo, así que para ti van a ir también.
1: Vamos hasta Granada, en este caso... Ah, no, mira, vamos hasta Soria desde Granada con Alba, que trabaja como cajera y dice que según llega a la tienda, lo primero que hace es poner Cadena 100 de fondo.
0: Pues empiezan ahora 45 minutos de música sin interrupción en Cadena 100. 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

Sonando un buenos días, Javi Mar, que dan paso a un artista maravilloso donde, bueno, su padre era un reconocido guitarrista, David Tabaré, así como, es como suena en Buenos Días, Javi Mar.

Estás escuchando 45 minutos de música sin interrupción en Buenos Días, Javi Mar. Vamos a ir planificando ya el verano. Mira, el 10 de agosto, Dani Fernández llegará al Concert Music Festival, que, bueno, pues sabes que es uno de los momentos y una de las citas del verano, así que ahí estará con toda la energía. Un concierto para disfrutar enterito, así que si quieres ver a Dani Fernández, compra tu entrada ya en concertmusicfestival.com.

diva Lourín con este Euforia, que bueno, da paso a uno de los artistas que más cariño tenemos en este programa. Además, tenía muy claro desde pequeño que lo suyo era comunicar y escribir y cantar canciones. Es Neil Moliner en Buenos Días, Javi Mar.

0: Álvaro Morat. Uy, Álvaro Soler y Morat. Álvaro Morat iba a decir, pero podría haber sido perfectamente.
1: Esto es cuando juntan la mezcla. Como lo de Brangelina.
0: Exactamente, pues igual. Bueno, estás escuchando Buenos Días, Javima.
1: Esto es Cadena 100, son las 10:33 de la mañana.
0: Tenemos a Jimeno, que es muy fan de las reseñas, es un gran buscador de reseñas. Con una sola estrella, eso sí.
2: Bueno, ahí sí, básicamente es de una sola estrella y de gente que dice cosas absurdas o divertidas. Le he pedido a la inteligencia artificial que me lea los comentarios que me he ido encontrando por internet.
0: A ver.
2: Esta persona no está muy contenta con el Big

0: Ven de Londres.
1: Vaya.
2: No entiendo la emoción con este reloj. Es que es literalmente un reloj, nada más. De todas formas, en unos años pondrán uno digital.
3: Te imaginas, seguro.
1: Nos ha pasado a todos de llevar el analógico al digital.
3: Me parto. Es un reloj, no deja de serlo.
4: Esta sección me ha demostrado que hay más tontos que botellines. Ajá. Es la conclusión que sacamos. Sobre todo de esta persona que compró una piscina por internet de 12 metros.
3: A ver.
5: Compré esto y no venía con agua. Costó más llenarla que comprarla.
4: Claro. Es que si llegaba a venir con agua, no sé cómo te lo iban a traer.
1: Claro, es que...
4: En barco, ay, Dios mío, de mi vida. Hablábamos de tontos, ¿no? De gente absurda. Yo no sé si este señor es un genio, es un absurdo, pero no estaba muy contento con esta pizzería.
3: A ver.
2: La pizza estaba muy buena, pero creo que no es buena idea llamar a una pizza calzones. Parece que te vas a comer un gallumbo.
1: Bueno.
3: Visto así.
1: Eso tú.
3: Tampoco de asco, eso
1: pero,
3: es verdad.
1: Pero ¿quién lo puede ver así?
3: Claro, él.
4: Dando consejos, ¿eh? A la pizzería.
3: Jimeno sigue buscando porque ahí hay petróleo, ¿eh?
4: Eso es lo que haré.
3: Son las reseñas de una sola estrella en Buenos Días, Javi Mar.
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18: Karol G continúa imparable. La bichota se ha metido en un club súper exclusivo. Pero cuando te digo exclusivo, es muy exclusivo. Le han dado el premio Artista de Excelencia en los American Music Awards. Y ojo que esto no es un premio cualquiera. Hacía 17 años que no se lo daban a nadie. Fíjate, la última en recibirlo fue Whitney Houston. Ahora Karol G está en esa lista junto a leyendas como Michael Jackson, Beyoncé o Led Zeppelin. Es la primera artista latina en conseguirlo, demostrando que lo suyo es más que música, es un movimiento imparable. La de Medellín ha hecho historia y ha puesto a la música latina en lo más alto del Olimpo musical.
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0: The Fray, How to Save a Life en Buenos Días, Javi Mar. Ahora vamos a ponerte 45 minutos de música sin interrupción. Clara nos ha mandado un mensaje desde Cádiz que está trabajando ya como higienista dental y que va a seguir ahora los próximos 45 minutos de música sin interrupción.
1: Bueno, en Teruel está Verónica, es costurera, dice que desde el taller nunca, nunca falta la música de Cadena 100.
0: Empiezan ahora 45 minutos de música sin interrupción en Cadena 100.
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0: que ya está todo listo por aquí. Buenos días.
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0: Soy Ruth Medina. Vamos a animar la mañana en el trabajo, como mejor sabemos, con todas nuestras canciones favoritas. Bueno, claro, las tuyas, las mías también. Taylor Swift, El Canto del Loco y más. 45 minutos de música sin interrupción.

Cadena 100, la mejor variedad musical, que ya llega dentro de muy poco esta super boda que imagino que veremos, porque como se han prohibido las fotos, las imágenes y demás, lo mismo las vemos en Navidad, pero seguro que alguna se acaba publicando.

100, la mejor variedad musical. ¿Te suena esto? Esto es un sampler de un tema que se llamaba Music Sounds Better With You. Esto era de finales de los 90, ¿eh? Pero de repente se le ha dado a David Guetta esto de remezclar cosas con Milky. Just the way you are.

bien suena esto, ¿verdad? Increíble, Dion Dyskill, Sienna Spiro. Ese es el nombre de esta artista que nos está enamorando a todos. En Cadena 100, ahora Juanes, volverte a ver.

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Marc Anthony en Cadena 100, la mejor variedad musical, que el otro día celebraba junto a su mujer el cumpleaños de su hijo Marco. Cumplía 3 añitos. Oye, pedazo de fiestón, ¿eh? Todo inspirado en el Rey León, piñata, super tarta, incluso zapatillas del Rey León con peluches. Aquí está Aitana en Cadena 100.

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0: 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Bueno, pues ayer hubo el primer partido de la selección española. Pues en un empate a cero, pues no, bueno, que no pasa nada, que es el primero. Así que calma, tranquilidad todo el mundo. Y tranquilidad con los cromos, que madre mía, que me estoy yo ahí buscando la vida para encontrar cromos y que están todos agotados los cromos del Mundial. ¿Qué está pasando? Hay una fiebre absoluta con esto. En fin, que te hablo de todo esto en cadena100.es, que lo sepas, que también vuelve Naranjito. Y 45 minutos... de música sin interrupción que llegan ya. ¿Y si empiezas el verano estrenando coche? 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
2: Sole Jiménez presenta su nuevo disco, Ser Humano, con el que celebra 2 décadas de carrera en solitario. En su visita a Cadena 100, agradece a amigos como Rosalén, Víctor Manuel o El Canca su participación en la composición.
3: Autores y autoras a los que admiro, a los que quiero y que han hecho que el disco tenga una coherencia especial, la verdad.
2: Ser Humano invita a reflexionar sobre un mundo cada vez más marcado por avances tecnológicos que parecen ganar protagonismo frente a las relaciones sociales.
3: Nos distanciamos los unos de los otros, pierdes el contacto, la conversación.
2: En Mi Gente, Sole dedica la canción a sus allegados y a su familia musical, sus seguidores. De todos ellos, ha aprendido esta valiosa lección.
3: Mira a tu gente porque es el regalo que te da la vida. Y lo que tienes que hacer es devolverle ese regalo.
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6: ¿Estás por aquí? Bienvenido, bienvenida. Pasa, pasa.
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6: Vente conmigo, soy Ruth Medina, que escuchamos por aquí a Pharrell Williams, lo nuevo de Malú, una de Avicii y Dani Fernández, que nos invita a bailar a ti y a mí en estos 45 minutos.

Bozarrón, ¿eh? Primer amor, Malú, en Cadena 100, la mejor variedad musical. Sin contar hoy que sepas que nos quedan solo 4 días para el verano. Entra el domingo. ¿A que se te ha pasado rápido la primavera? ¿Y sabes por qué? Por escuchar estos 45 minutos de música sin interrupción. Y hay más, ¿eh? En Cadena 100. No.

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aquí en la mejor variedad musical. Que está escuchando Héctor, dice: hola Ruth, estoy esperando en el coche que me toca pasarle ITV. Dice: qué rato más bueno con vosotros. A ver si me pones a Melendi.

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4: 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En unos
5: años. De Paul ha estado en los estudios de Cadena 100 para presentar su nuevo tema en unos años. Y es cierto que aunque vive el presente, también se toma al pie de la letra lo que dice esta canción.
6: Que pasaron unos años, ¿no? Deseo que todo esto siga igual y que siga disfrutando.
5: Sabemos que De Paul es un amante de la música y también de los viajes. Y por eso su gira le permite desarrollar su parte viajera.
6: La suerte de que voy a estar viajando todo el verano haciendo conciertos que creo que es increíble también.
5: ¿Y De Paul es supersticioso antes de comenzar cada concierto? Lo que es una realidad es que practica un ritual.
6: Hemos hablado con la banda y demás, y de momento nos está trayendo suerte. Eso no lo puedo decir por mi bien.
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0: también te he preparado otros 45 minutos de música sin interrupción que vamos a arrancar ya. Y además con una de las mujeres más guapas, porque mira que es guapa, y que acaba de celebrar dos ceremonias de boda, una en Londres y otra en Sicilia. Es Dua Lipa, te la pongo ahora en Cadena 100.
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11: Prepárate que seguimos en Cadena 100.
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11: Y si acabas de poner la radio, que sepas, yo soy Ruth Medina, que aquí van a sonar todos los que te molan. Por ejemplo, Neil Moliné, Maroon 5, Tengo lo nuevo de Marlon. Son 45 minutos de música sin

mejor variedad musical. Quiero saludar a Anabel Molina, que dice que está en Galicia por trabajo y es muy fan, seguidora de toda la vida de Cadena 100. Dice, entre congresos y reuniones os voy escuchando a cachitos. Oye, no sé dónde exactamente estás de Galicia, pero que sepas que el 18 está de Pol en Cambados, Pontevedra, y el 19 en Verín, Ourense, por si estás todavía y lo puedes ver. Cadena 100.

45 minutos de música sin interrupción. Ay, que me gusta a mí este nuevo disco. Se llama Hipersensible. Y los tres son majísimos. Les tengo mucho cariño desde que les entrevisté aquí en Cadena 100. Y la verdad es que me encanta que ahora mismo se abran tanto y cuenten canciones como esta. Chico. Ay.

Estás en Cadena 100, la mejor variedad musical a las puertas del verano y de la primera ola de calor dicen que vamos a tener, pero nada, ¿qué es el calor? Ventilador, aire acondicionado, agüita fresquita y el molinete en Cadena 100.

0: muy bien con las historias que nos cuentan.
1: Ponte modo alarma si tus padres se encargan de organizar un viaje.
2: Nos vamos a Kenia. Digo, ah, muy bien, venga, pues poneros ustedes a buscar. Total, que ya cuando se va acercando la fecha,
1: sí.
2: Digo, ¿qué? ¿Cómo lo lleváis? Pues mira, lo tenemos todo súper organizado, además súper barato, muy bien, muy bien. Digo, a ver, dejarme la documentación que yo para echarle un ojillo. Yo no me fijaba ni un pelo, efectivamente.
1: Sí, ¿eh?
2: Cuando cogí los papeles, en vez de Kenia, habían organizado un viaje a Denia. Claro, no le salía tan barato.
3: No me extraña.
2: Claro.
0: Al menos estaban cerquita.
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7: Seguro que te has dado cuenta de que hay un soniquete que se repite en un montón de canciones que te encantan. Es una especie de que se te mete en la cabeza y que no puedes parar de cantar. Pues bien, tiene nombre, es el grito millennial. Se llama así porque se hizo súper popular en los 2000, justo cuando la generación millennial estaba en plena adolescencia. Artistas como Lady Gaga, Katy Perry o Justin Bieber lo usaron hasta la saciedad. Pero no creas que es solo cosa de fuera. Aquí en España también lo tenemos en canciones de Morat, Neil Moliné o hasta en el Looking for Paradise de Alejandro Sanz y Alicia Keys. Es un truco musical para que las canciones sean más pegadizas y vaya si funciona. Ahora no podrás dejar de escucharlo en todas partes.
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7: Le decimos hasta mañana, Rundedina, y yo me quedo contigo.
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7: Que me quedo de que me quedo de estar, ¿eh? No de que me esté... En fin, tú me entiendes. Tengo por aquí un montón de números uno, Miles Smith, Imagine Dragons o Aitana. Yo soy Pablo Aguilar.

Mañana 100, la mejor variedad musical. Están a punto de cumplirse 2 años de este momento. Es Karol G. Y el momento exacto en el que en el estadio Santiago Bernabéu de Madrid empezó a sonar esta canción y nos dimos cuenta de que sí, de que ella estaba de vuelta. Amaia Montero, La Oreja, con este número uno, Rosas en Cadena 100.

En Cadena 100, la mejor variedad musical. Estos días está de residencia en el Stade de France, en Francia, con un montón de invitados. Jennifer López, Bibi Rexha, los Black Eyed Peas. Bien, pero se ha llevado al más especial de los invitados, a su hijo Elvis, dejándonos claro que si en algún momento él se retira, que esperemos que tarde muchos años todavía, hay un digno sucesor, Elvis Guetta. David Guetta, su padre, en Cadena 100.

0: En Cadena 100, la mejor variedad musical, parafraseando a Jorge Mario Bergoglio, al Papa Francisco, él decía que, bueno, que fueron a buscarle casi al fin del mundo. Pues fíjate, este videoclip se grabó en su tierra y casi en el fin del mundo, en el glaciar Perito Moreno, en Argentina. Mi paisano Melendi, fecha de caducidad en Cadena 100.
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En Cadena 100, la mejor variedad musical que Arantxa y su chico Rubén escuchan ahora mismo camino del gimnasio. Dicen que tienen clase de CrossFit a las 3 y media de la tarde y que van a hacer un poquito de calentamiento antes para poder llegar frescos a la clase. Pues bien, pareja, esta canción es perfecta para el gimnasio porque se creó en un gimnasio. Sebastián Yatra estaba entrenando pierna y empezó a cantar eso de na na na na na. Se le vino a la mente, lo grabó en una nota del móvil y de ahí al estudio y número uno mundial. Junto a BL, este vagabundo en Cadena 100.

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16: 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Hay canciones que te transportan a un momento concreto y Payphone de Maroon 5 es una de ellas. ¿Sabías que detrás de ese estribillo tan pegadizo hay una historia de desamor? Pues sí, y tiene nombre y apellidos. La modelo rusa Anne Vyacheslina, que era la novia de Adam Levine por aquel entonces. Pero la cosa no acaba ahí. La idea del estribillo nació en un tren. El productor Benny Blanco recibió una nota de voz de un colega con la frase que todos hemos cantado alguna vez. Y el resto es historia. Luego se sumó el rapero Wiz Khalifa, que le dio un toque totalmente diferente a la canción, contando la otra cara de la moneda, la del ego y la del dinero. Así que la próxima vez que escuches esta canción en la radio, acuérdate de que estás ante una canción que nació de una ruptura y una colaboración inesperada.
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0: La neoyorquina Alicia Keys, Falling, en Cadena 100, la mejor variedad musical. Si visitas la ciudad pronto, tienes en mente hacerlo en algún momento de la vida, tienes que visitar el Upper West Side, concretamente el barrio de Clinton, por dos razones. La primera, porque es un barrio con una diversidad cultural espectacular, es precioso. Y la segunda, pues que Alicia Keys nació allí, en Hell's Kitchen, que se llama. El barrio neoyorquino. Mi nombre es Pablo Gallinar. Vamos a arrancar tú y yo 45 minutos de música sin interrupción. Lo vamos a hacer con lo que yo llamo canción de aprovechamiento. ¿Cómo está? ¿Por qué te estás comiendo? Pues canción de aprovechamiento. Enseguida, no te muevas.
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2: Muy buenas, te acabas de conectarte, eres bienvenida, bienvenido.
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2: Mi nombre es Pablo Gallinar, tengo por aquí un montón de números. Uno para acompañarte en esta sobremesa, Sia, también Shakira, pero antes Benson Boone y su Mystical Magical. Así de bien arrancamos estos 45 minutos.

Es la canción de aprovechamiento de Sia, en cadena 100, la mejor variedad musical. ¿Por qué te digo lo de aprovechamiento? Pues bien, porque ella compuso esta canción, la hizo para otros artistas. Los artistas le dijeron, no nos gusta. Entonces dijo ella, pues mira, la grabo yo. Canción de aprovechamiento, como el tupper que a lo mejor te estás comiendo ahora mismo en la ofi. O donde te pilles, si es así, que aproveche. Te pongo la última de Álvaro de Luna. Dime dónde estás, en cadena 100.

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1: En Cadena 100, la mejor variedad musical. Mi nombre es Pablo Gallinari y es todo un gustazo acompañarte con este tipo que se ha propuesto dejar de ser el tipo de Ordinary, de la canción que le hizo mundialmente conocido, y quiere expandir horizontes con nueva música. Y la verdad que esta canción es perfecta para hacerlo porque ya está dando la vuelta al mundo. Alex Warren y lo último que ha hecho, Fever Dream, así suena en Cadena 100.

Estás en Cadena 100 escuchando la mejor variedad musical. ¿Cómo son los amores adolescentes? Los amores de universidad. He de confesarte que sí, que me he enganchado a la serie Off Campus, que va precisamente de eso, de amores de universidad. Y esta canción también, porque se gestó con uno de esos amores de universidad. Maroon 5, She Will Be Love, en Cadena 100.

0: En Cadena 100, la mejor variedad musical con esta canción que ya está empezando a ser reversionada por otros artistas en sus conciertos. Por ejemplo, De Paul el otro día actuó en la Riviera de Madrid y sacó un huequito de su repertorio para dedicarle esta canción a sus fans. La cantó adaptando la letra y tienes el resultado en nuestra web, en cadenacion.es. Mientras lo chequeas, pues te pongo la original y así vamos calentando un poquito la voz para cantarla las dos a pleno pulmón. Aitana, esto es Superestrella en Cadena 100.
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1: Es Taylor. Ahí estaba Blank Space en Cadena 100. La mejor variedad musical es la canción con la que te digo ya casi casi hasta mañana. Pero ahora que se acerca el verano, ¿tú cómo te las apañas seriamente con las duchas de los hoteles? Porque hay cada hotel que tú vas y dices, pero vamos a ver, tengo manual de instrucciones para ducharme aquí, ¿no? Nos estábamos riendo Mateo, Andrea, que ya están por aquí, precisamente de eso, de que a veces hoy uno va a ducharse cuando está fuera de casa y no sabe, no se apaña. Bueno, te va a contar Andrea lo que le ocurrió a ella en una ducha, en un hotel, ¿vale? Mateo, Andrea, en camino, 45 minutos de música sin interrupción, con una canción que te vas a cantar de pe a pa. Y si tus peques van en el coche, pues más todavía, ¿eh? Porque se la saben de memoria. Y tú también, no me lo niegues. Hantrix, Golden. Yo soy Pablo Gallinar, cuídate mucho, hasta mañana.

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3: 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Pues prepárate, porque hay un lío tremendo. El coreógrafo que lo creó, Darren Henson, ha demandado a la que fue la discográfica del grupo. La razón es que el baile ha vuelto a petarlo gracias a la peli de Deadpool y Lobezno y al videojuego Fortnite. Y Henson dice que no ha visto ni un duro de las millonadas que se están ganando con su canción. Él asegura que los derechos son suyos, mientras que la discográfica defiende que al ser dueños del videoclip pueden licenciarlo. Pero Henson, que ha trabajado con artistas como Michael Jackson o Britney Spears, busca reconocimiento y su parte del pastel. En fin, veremos cómo termina este baile.
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6: ¿Qué tal? Nosotros con muchas ganas de compartir todas estas canciones.
7: De Bruno Mars, de las Spice Girls, también grandes números uno en español con Ana Mena, Pablo Alborán.
6: Y es que empezamos a ponerte 45 minutos de música sin interrupción.

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1: Si te cuesta dormir con calor, Juan Manuel Felices es un doctor que ha compartido en redes el truco milenario para dormir con calor. Hay que dormir en una postura, la de estrella de mar, es decir, brazos y piernas estiradas en forma de estrella, porque así se libera mejor el calor que se acumula en la zona de las axilas y de las ingles.
0: Mira, para esto tengo que mandar yo a mi marido a dormir a otra habitación.
1: Claro, necesitas la cama para ti sola, ¿eh? Sí. Ventajas de ser soltero. Oye, seguimos disfrutando. Es Nelly Furtado en Cali.

0: Cadena 100 es la mejor variedad musical y por primera vez un futbolista tiene su estrella en el Paseo de la Fama de Hollywood, David Beckham. Fue el otro día a la ceremonia y estuvo acompañado por amigos como Tom Cruise y, como no, su familia, pero sin su hijo mayor, que, ojo, vive a 20 minutos.
1: Es que tienen una liada los Beckham con el Brooklyn.
0: Y ni se pasó, ya se podía haber pasado. El caso es que ha roto la relación, ¿no?
1: Sí, esto es para que veamos que al final los ricos también lloran.
0: Bueno, seguro que con el tiempo lo que tenga que solucionarlo lo solucionan.
1: Pues sí, el tiempo todo lo cura, dicen.
0: Bueno, pues vamos a disfrutar con Victoria Beckham, que aquí está con las Spice Girls y este grandísimo... Número 1.

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1: Y en casa teletrabajando como cada martes, Gema de Zaragoza dice que los martes somos sus compañeros de trabajo.
0: Oye, muchísimas gracias por ponernos.
1: Le gusta mucho, por cierto, Pablo Alborán.
0: Pues aquí está con Algo de mí, en Cadena 100.

0: quién somos, Mateo y Andrea, y enseguida te vamos a poner todo un número uno de David Guetta.
1: Todos hemos jugado alguna vez en la vida al Monopoly.
0: Hombre, por supuesto.
1: Pues con el Mundial acaban de lanzar una nueva versión del Monopoly, tiene que ver con el fútbol, y aquí en vez de comprar calles, pues te puedes comprar a Messi.
0: Ah,
1: pero básicamente el funcionamiento es el mismo.
0: Es como un mercado de fichajes, entiendo.
1: Eso es.
0: Bueno, a mí el Monopoly me encantaba. De hecho, en mi casa había como un día perfecto. Y el día perfecto era, pues el fin de semana, por ejemplo, el domingo, dedicábamos la tarde entera a jugar al Monopoly y mi padre traía sándwiches.
1: Porque además, jugando al Monopoly te podías tirar 4 horas perfectamente.
0: Pero fácilmente. Y a mí me encantaba cuando jugábamos ser la banca. Porque todo el mundo sabe que quien tenía la banca cerca nunca se quedaba pobre. O sea, tú sabías que si necesitabas un billetico de 100, en cuanto el resto no mirara, te lo metías debajo del tablero.
1: Es un juego en el que te lo pasas muy bien cuando te va bien. Bueno, como en la vida.
0: Efectivamente.
1: Cuando estás forrado y tienes inmuebles, hoteles y calles, pues te va fenomenal.
0: Hombre.
1: Pero como en esa primera ronda cayeras mal en calles pobres o calles baratas,
0: las marrones.
1: En la cárcel o tal, ya llevas fastidiado.
0: ¿Te da una frustración?
1: A mí me gustaba dar la vuelta al tablero porque te daban dinero.
0: Ah, 20 euritos.
1: Claro, ¿ves? La paga universal esta, quieren poner, pues en el Monopoly.
0: Sí.
1: Si en el Monopoly existe, ¿por qué en la vida real no existe? Porque todo lo demás existe en la vida real.
0: Es
1: pero
0: verdad.
1: Lo bueno no nos lo permiten.
0: Así es.
1: Es David Guetta con Gon Gon Gon en Cadena 100.

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1: Ponte modo alarma si tus padres se encargan de organizar un viaje.
2: Nos vamos a Kenia. Digo, ah, muy bien, venga, pues ponerlo ustedes a buscar. Total, que ya cuando se va acercando la fecha.
1: Sí.
2: Digo, ¿qué? ¿Cómo lo lleváis? Dice, pues mira, lo tenemos todo súper organizado, además súper barato, muy bien, muy bien. Digo, a ver, dejarme la documentación que yo para echarle un ojillo. Yo no me fijaba ni un pelo, efectivamente.
1: Sí, ¿eh?
2: Cuando cogí los papeles, en vez de Kenia, habían organizado un viaje a Denia. Claro, no le salía tan barato.
3: No me extraña.
2: Tan fácil de organizar.
3: Al menos estaban cerquita.
1: Ya sabes, lo que tienes que escuchar mañana es...
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17: Styles en el cine gracias a Ryan Gosling. El actor Ryan Gosling tiene nueva peli, Proyecto Salvación, y además hay un momentazo en el que canta la canción Sign of the Times de Harry Styles que te pone los pelos de punta. Lo más curioso es que no estaba planeado. Resulta que Ryan Gosling escuchó a su compañera, la actriz Sandra Hüller, cantarla por un pasillo y alucinó con su voz. Total, que los productores le pidieron que cantara otra cosa, pero ella se plantó y dijo que no, que esa canción o ninguna. Al final su insistencia funcionó y Harry Styles dio el visto bueno, de manera que la escena se ha convertido en una de las más comentadas de la peli.
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0: Bien, ¿qué tal? Somos Mateo y Andrea. Nos estábamos riendo hace unos minutos recordando esos juegos de mesa a los que jugábamos de adolescentes. Hemos hablado, por ejemplo, del Monopoly.
1: ¿Y tu juego favorito cuál era?
0: Pues el parchís.
1: ¿El parchís?
0: Yo soy muy básico, el parchís me encanta. Sí, me lo pasaba muy bien. Además, a mí me gustan los juegos donde no hay que pensar.
1: Es verdad que el parchís es sencillo.
0: Qué suerte y punto.
1: Bueno, yo tenía dos grandes favoritos.
0: Bueno, el Monopoly, que
1: el
0: lo has
1: Monopoly,
0: dicho.
1: Y luego tenía, yo no sé si te acuerdas tú de un juego que se llamaba Línea Directa.
0: No.
1: Pues Línea Directa era un tablero, ¿vale? Entonces te ponías con tus amigas y venía un teléfono en el juego. Entonces, a través de ese teléfono, tú tenías citas con chicos.
0: Pero, ¿y estos chicos hablaban a través del teléfono?
1: Claro,
0: eran,
1: sí.
0: Eran grabaciones, o sea, que era un juego ya evolucionado.
1: Claro, sí,
0: estos
1: sí.
0: De los 90, que ya empezaban a meter algo de tecnología.
1: Efectivamente, y molaba jugar la primera vez, la tercera, te sabías ya la voz y lo que decía cada uno de los chicos con los que tenías citas.
0: Te quiero mucho.
1: Sí, pues te decían chorradas como cuál era su plan favorito. Y entonces tú, a través de eso, pues ibas eligiéndoles. Y he jugado tantas veces que me acuerdo hasta de cuál era mi favorito, Raúl. Porque también venían fotos.
0: ¿Y por qué era tu favorito?
1: Pues porque estaba buenísimo. Ya te he dicho que venían con fotos las tarjetas.
0: Era tu tipo, seguro que no falla, Moreno.

0: Cadena 100, ¿qué tal? 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
1: Y vamos a seguir disfrutando de la tarde enseguida con 45 minutos de música sin interrupción.
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3: Estés donde estés, muchas gracias por estar al otro lado. Vamos a disfrutar con números uno de Sia, Miley Cyrus.
4: También con números uno en español, Nil Moliner, Leire Martínez.
3: Y mucho más. Te ponemos 45 minutos de música sin interrupción.

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1: En España consumimos más helados que lentejas o ternera. De Europa somos los terceros que más consumimos, solo nos superan los italianos y los alemanes.
0: Y seguro que los alemanes los helados que se toman se los toman en Mallorca.
1: Según este estudio, nuestro helado favorito es un gran clásico, ¿eh? El de chocolate. Qué ricos, ¿eh? Los helados. Seguimos disfrutando. Enseguida, Sia. Antes es Neil Moliner en Cadena 100.

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0: Cadena 100, la mejor variedad musical. Vamos a darle la bienvenida a Cristian y a Lara, que nos descubrieron hace poco y estos días, cuando llegan del trabajo, nos ponen porque están preparando la habitación del peque, que en unos meses van a ser padres. Pues están pintando, decorando, organizando la ropa.
1: Hacéis bien, porque yo hice la bolsa del hospital a las 5 de la mañana con contracciones. Un estrés.
0: Felicidades, pareja. Y gracias por el mensaje en Cadena 100.

5:28, hora menos en Canarias. Cadena 100, somos Mateo y Andrea. A esta hora jugamos al juego de las 5 palabras. Hoy con Sonia en Villarreal. Buenas tardes.

0: Buenas tardes.
1: A esta hora todavía en la oficina, ¿no? Hasta las 6.
0: Sí, sí, sí, hasta las 6 aquí estamos.
1: Oye, pues muchísimas gracias por escucharnos en el trabajo.
0: Sí, a vosotros, que nos hacéis las mañanas y las tardes muy amenas.
1: Venga, pues vamos a ver si hay victoria, si hay coincidencia con Andrea, que ya está fuera del estudio, no puede escuchar nada, porque lo primero, Sonia, vamos a decirte 5 palabras y me tienes que decir pues la primera que con cada una de ellas se te pase a ti por la cabeza.
0: Vale.
1: Luego haré lo mismo con Andrea y si coincide contigo en una de estas 5 palabras, pues celebramos la victoria, que hay match.
0: Vale, estupendo, muy bien.
1: Empiezo. Sideral.
0: Espacio.
1: Tambor.
0: Baqueta.
1: Baqueta. Terciopelo.
0: Suave.
1: Elixir.
0: Vida.
1: Silbato.
0: Carnaval.
1: Muy bien, las tengo y le hago un gesto a Andrea para que entre al estudio. A ver qué pasa. Sonia, ¿cómo lo veis ahí en la oficina?
0: Ay, no sé, qué nervios.
1: Bueno, necesitamos que diga lo mismo que tú en al menos una de las 5.
0: Vale.
1: Así que vamos a ver qué pasa. Andrea se está colocando los auriculares. Ya nos escucha. Mira, Andrea, es Sonia.
2: Hola, Sonia.
0: Hola, Andrea, ¿qué tal?
2: Bueno, pues espero que bien y dentro un ratito mejor porque habremos hecho un match.
0: Eso espero.
2: Ojalá que sí.
1: Empiezo.
0: Vale.
1: Sideral.
2: Espacio.
1: Muy bien.
0: ¡Bien!
2: ¡Toma! No he sufrido nada.
1: Lo tenemos.
0: Muy bien, muy bien.
2: Qué bien.
1: Resto de palabras. Tambor.
2: Tocar.
1: Baqueta. Terciopelo.
2: Tejido.
1: Suave. Elixir.
2: Placer.
1: Vida. Silbato.
2: Pitar.
1: Carnaval.
2: Ay, uy, bueno. Menos mal que hemos estado bien en la primera.
0: Menos mal que el primero.
1: Oye, Sonia, pues muchísimas gracias por escucharnos el trabajo y nada, que nos quedan allá.
0: Ay, sí, sí, ya dentro de nada salimos. Qué ganas.
2: Un besito muy fuerte.
1: Venga, pues mañana vamos a volver a jugar a la misma hora en Cadena 100. Si te apetece, mándanos un WhatsApp.
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0: 100, ¿qué tal? Somos Mateo y Andrea. ¿Qué es lo peor que le puede pasar a una persona con miedo a volar?
1: Lo que me pasó a mí, que te la líen tanto en el vuelo de ida como en el de vuelta.
0: Porque te fuiste a Londres con toda tu familia y en el vuelo de ida, ayer nos lo contabas y nos partíamos de la risa, pero es que en el de vuelta también te pasó de todo.
1: Sí, bueno, a ver, lo que es el vuelo en sí, bien, todo bien. Pues todo bien, nos montamos, todo iba bien, embarcamos bien, volamos bien y entonces dice el piloto, vamos a aterrizar. Y entonces en ese momento, pum, toca la rueda en la pista y... Y entonces, a mitad de pista de aterrizaje, el avión, justo cuando pierde la fuerza del aterrizaje, se queda parado. Pero tú sabes que una vez termina la pista, tiene que llegar hasta el sitio en el que desembarcáis todos. O sea, se pasa un ratito más rodando. Y nos parecía raro que justo hubiera terminado la pista de aterrizaje y el tío se hubiera quedado ahí parado. Y entonces nos iluminan en verde el botoncito de mantengan abrochados los cinturones. Y decimos, qué cosa más rara. Y después de 10 minutos ahí parados, dice mi marido, dice, oye, le voy a quitar el cinturón a la niña que se hace pis. Y entonces mi hija Sofía se fue corriendo por el pasillo a hacer pis. Y tan rápido como se fue, volvió. Y detrás de ella venía una azafata que me hablaba en inglés. Entonces la azafata en inglés me dijo que sea la última vez que tengo que recordarle que su hija se tiene que quedar sentada en el asiento con el cinturón puesto, porque si el avión sale ardiendo, yo necesito tener el pasillo desocupado para que la gente pueda salir. Yo en ese momento pensé, qué señora tan exagerada, pero ¿por qué va a salir el avión ardiendo si hemos aterrizado? Está todo fenomenal. Pero pensé que estaba de mal humor y punto. El caso es que 10 minutos después se activa el altavoz y el comandante, de nuevo en inglés, nos dice, estamos detenidos en la pista de aterrizaje porque al aterrizar una de las ruedas se ha sobrecalentado, está a punto de arder y hemos solicitado la presencia de los bomberos para que vengan a medir la temperatura.

0: probaron, llamaron, tal, pues nos dieron 45 minutos sentados en el avión.
1: Oye, pero a mí esto me da muchísima seguridad, porque es verdad que de primeras te impacta, pero la rueda ni había ardido, o sea, que controlan hasta la temperatura de la rueda.
0: Salían chispas. A mí la con esto, ¿te parece? Hombre, claro, salían chispas. Y es que... Digo, pero ¿por qué me tiene que pasar a mí una persona con miedo a volar esto?
1: Mira, lo mejor de esto es que ya en tu próximo vuelo va a ser pan comido, porque espero. Más cosas no te pueden haber pasado, ¿eh? Oye, muchas gracias por poner Cadena 100.

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1: Seguimos disfrutando de la tarde contigo enseguida con 45 minutos de música sin interrupción.
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14: Seguro que alguna vez has escuchado una canción y has dicho eso de me suena. Pues hay un artista que se ha convertido en la musa, quizás sin quererlo, de toda una generación. Hablamos de Tate McRae. La última en sumarse a esta polémica ha sido Megan Trainor. Su nueva canción Shimmer ha levantado un revuelo tremendo en redes sociales porque, según dicen, es un calco de un tema de Tate McRae. Pero ojo, que no es la única. Artistas de Brasil o de Estados Unidos

0: también han lanzado canciones que recuerdan y mucho a los éxitos de Tate McRae. ¿Es simple inspiración, una coincidencia o hay algo más? Lo cierto es que en la música la línea entre el homenaje y la copia es muy fina y en este caso lo demuestra una vez más. Al final parece que todos beben de las mismas fuentes y Tate McRae podría ser la fuente del momento.
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1: Oye, tú tengas lo que tengas que hacer esta tarde, te acompañamos con grandes canciones.
2: Con Amaral, de Frey, también números uno de hoy, con Aitana o Teddy Swims.
1: Y mucho más. Empezamos a ponerte 45 minutos de música sin interrupción.

0: Cadena 100 con la mejor variedad musical. Hay una actriz que, pese a haber estado nominada a los Oscars 8 veces, nunca se lo han dado, pues acabamos de saber que el año que viene le darán su Oscar de honor, Glenn Close.
1: ¡Qué pedazo de actriz! Muy merecido, ¿eh?
0: Son de Frey en Cadena 100.

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1: Mira, Salomé de Madrid nos cuenta algo divertidísimo que le ha pasado hoy. Dice que del agotamiento que lleva ya estas horas del día. Que se le ha olvidado literalmente dónde había dejado aparcado su coche en el parking del trabajo. Dice, mira, media hora buscándolo. Es que hasta he llegado a pensar que lo había dejado en otro parking de otra provincia.
0: Oye, muchísimas gracias, por llevarnos en el coche. Un beso desde Cadena 100.

0: Cadena 100, la mejor variedad musical. Me parto el otro día viéndole en un video podcast donde le entrevistaban, reconocía que tiene ya el 90% de su cuerpo con tatuajes.
1: Bueno, tiene hasta en la cara.
0: El último tatuaje que se ha hecho es el nombre de su hijo. Fue padre hace unos meses por primera vez y contaba que le da pena a su próximo hijo porque a lo mejor ya no le queda piel para tatuarse su nombre. Es Telly Swims en Cadena 100.

0: Yes, somos Mateo y Andrea. Qué ganas de ponerte esta grandísima canción de Damiano David.
1: ¿Te has casado? ¿Cómo te pidieron matrimonio? Se ha hecho viral una pedida de matrimonio de un chico que aprovechó un concierto. Esto ha pasado en Argentina. Un concierto de un artista nacional de allí, bastante conocido, que, bueno, pues este chico le pidió a este artista, por favor, en un momento dado, poder subir al escenario a su chica y pedirle que se casara con él. Y entonces pasó. Él se arrodilló, ella se quedó flaseada y le dijo que no. Entonces, claro, todo el mundo está hablando de la pedida. Tú te metes en los comentarios y hay gente que criticaba que la chica le hubiera dicho que no ahí arriba.
0: ¿En serio?
1: No. Sí, lo que criticaban es que lo hiciera delante de todo el mundo porque les daba pena a él.
0: Claro.
1: Entonces decían que lo dijera abajo.
0: Pero yo aquí tengo una opinión muy fuerte. Cuando tú quieres que tu pedida de mano sea pública, se haga viral, sea tan especial como subir a tu pareja a un escenario delante, me imagino, de miles de personas.
1: Así fue.
0: También es una faena para la otra persona porque le metes una presión que tienes que conocer muy bien a tu pareja, saber que le gustan esos saraos para organizar una pedida de mano así. Porque, por ejemplo, yo me muero de la vergüenza.
1: Sí, vale, pero aparte de la vergüenza tienes que tener muy claro que la otra persona va a decir que sí, porque a lo mejor no tiene vergüenza pero no se quiere casar contigo.
0: ¿También?
1: Claro. Entonces yo creo que lo tienes que tener muy claro y en esto coincidimos absolutamente tú y yo. Si subes ahí arriba, te estás arriesgando a que te dé un sí o a que te dé un no. Y en este caso le han dicho que no. Aparte, a mí esta chica me parece mega valiente, porque es muy valiente decir delante de tanta gente y exponerte delante de tanta gente a que tu novio dé tanta pena después de tu no.
0: Claro, porque podrías decir que sí,
1: sí
0: para salir.
1: Y luego te bajas y dices, ni de coña, Mariano.
0: Yo me imagino a ese cantante pensando, madre mía, cómo levanto yo ahora el concierto con este bajonazo.
1: Pero total.
0: Diría, venga, todo el mundo, sacad los móviles, la linterna, que vamos con una bonita, para levantar esto, madre mía. Es Damiano David con Nexamer en Cadena 100.

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0: Marily está celebrando el 30 aniversario de Ella Baila Sola y ha venido a Cadena 100 para contarnos que, aunque no es nostálgica, ¿qué es lo que significa para ella este momento?
9: No soy nostálgica, soy una persona más de futuro, me gusta el futuro.
0: Y después de tantos años en la música, ¿cómo está recibiendo Marily el cariño del público?
9: La verdad que ahora este cariño de la gente lo estoy viviendo con muchísimo agradecimiento y de una manera muy bonita, sí, sí.
0: Es cierto que hoy en día las canciones de Ella Baila Sola las seguimos cantando con la misma emoción que el primer día. ¿Pero qué cree Marilia que tienen de especial para conectar así con el público?
9: Yo creo que tienen a lo mejor esa sencillez o ese lenguaje directo al corazón con el que nos identificamos. Son emociones, son sentimientos que nos pasan a todos.
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0: Cadena 100, somos Mateo y Andrea y en nada vamos a ponerte todo un temazo de Coldplay.
1: Tengo aquí el WhatsApp abierto y hablando de pedidas de mano, Yolanda de Toledo nos cuenta que su marido se lo pidió en la cocina de la suegra mientras estaba preparando una tortilla de patatas, súper romántico, añade, en plan irónico. Yo en mallas, mi marido con la camiseta del Madrid y mi suegra con bata y rulos.
0: A ver, yo es verdad que en el fondo pienso que lo importante es que esa persona te está diciendo quiero estar contigo el resto de mi vida. Pero cariño, ¿qué te costaba haberte quitado la camiseta del Madrid? Si es que tampoco se pide mucho más.
1: Bueno, nos acaba de entrar otro mensaje, es de Alba de Guadalajara.
0: Está este tema candente.
1: La suya terrible, dice, fíjate, pues a ella le pasó lo mismo en plenas fiestas de su pueblo. Subió el novio a actuar, improvisó una canción para la pedida de mano,
0: sí,
1: y le cantó una canción.

0: 100. Hola, somos Mateo y Andrea.
1: Seguimos disfrutando de la tarde. Enseguida, con 45 minutos de música sin interrupción.
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1: Oye, te hemos preparado un buen plan, ¿eh? Para esta hora de la tarde.
2: Vamos a disfrutar con números uno de La Oreja de Van Gogh, Robbie Williams y también números uno de hoy con Lorin o Álvaro de Luna.
1: Te ponemos 45 minutos de música sin...

0: Cadena 100 con la mejor variedad musical. No solo está arrasando la camiseta de nuestra selección, la blanca, sino también nuestro chándal. Mola mucho porque es totalmente noventero.
1: Sí, por los colores, las formas geométricas, es así muy amplio, tiene mucho rollo, ¿eh?
0: Volvemos a jugar el día 21 contra Arabia Saudita.
1: Pues a ver si se nos da mejor que ayer.
0: Es Álvaro de

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0: Cadena 100, la mejor variedad musical. Enseguida, Dani Fernández.
1: Ya totalmente recuperado del hombro. Y este verano va a ser uno de los protagonistas del Concert Music Festival en Cádiz, al ladito de la playa. Y es que vuelve el festival que te trae a todos los números uno, nacionales e internacionales, para disfrutarlos encima en un sitio único.
0: Él estará el 10 de agosto y las entradas ya están a la venta. Enseguida, te lo ponemos en Cadena 100.
2: ¡Hey!

0: Martínez, somos Mateo y Andrea. ¿Qué tal? Vamos a jugar ahora, como siempre, hasta ahora, tú contra Shazam.
1: Antonio en su día a día dice que pasa muchísimo tiempo en el coche, del trabajo a casa, y claro, dice que él no desaprovecha ni un solo minuto del trayecto, que se pone cadena 100 y ale, a practicar para ver si consigue vencer a...
0: Antonio, buenas tardes.
2: Muy buenas tardes, sí, paso mucho tiempo dependiendo del tráfico que hay y siempre que puedo lo escucho voy practicando a Shazam.
0: Muy bien, que queremos que te lleves el altavoz.
2: Pues a ver si suerte.
0: Venga, tres canciones, tienes que ser más rápido que nuestro particular Shazam diciéndonos quién canta la canción y tienes que ganarle en al menos dos, ¿vale?
2: Venga, vamos a por esas.
0: Esta es la primera.
2: Ay.
0: Es una cantante británica.
2: Sí.
0: Ay, pues mira, empezaba por A. Adel,
2: sí, qué tarde. Mira que la estaba tarareando en mi cabeza. Adel.
0: Ahí estaba nuestro Shazam reconociéndola. Bueno, no pasa nada porque quedan dos canciones. Hay juego.
2: Ay, venga.
0: Venga, vamos con otra cantante. Es española.
2: Venga. Ana Mena.
0: ¿Dices Ana Mena?
2: Sí.
0: Oye, muy duda. Rápido y muy bien,
1: muy
0: eso
1: bien.
0: Es.
2: Parece que España más fácil.
0: Aquí remontamos, empate en el marcador. Venga, pues nos volvemos a ir fuera, pero...
2: Uf, venga.
0: Es famosísima, es otra cantante, hoy todo mujeres.
2: Hoy todo chicas, venga, vamos a por tercera.
0: Así que, Antonio, muchísima suerte. Si averiguas de quién se trata, te llevas el premio. No me lo puedo creer. Ahí estaba nuestro Shazam reconociendo a Rihanna.
1: ¡Qué rabia!
2: Rihanna.
0: ¡Ay, qué mala pata!
2: Lástima.
1: Bueno,
0: como te pasas tanto tiempo en el coche, tú sigues escuchándonos.
1: Claro, y practicando.
0: Un poquito, y cuando quieras vuelves a jugar, ¿eh?
2: Venga, perfecto.
0: Venga, que este altavoz tiene que ser tuyo.
2: Lo intentamos, otra vez. Gracias.
0: Antonio, un abrazo muy fuerte.
1: Bueno, pues mañana, a la misma hora, vamos a volver a jugar contra Shazam.
0: En Cadena 100, así que si te apetece, mándanos un WhatsApp al 900 444

0: más si tus padres se encargan de organizar un viaje.
1: Nos vamos a Kenia. Digo, ah, muy bien, venga, pues poneros ustedes a buscar. 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
0: Sí, ¿eh?
1: Cuando cogí los papeles, en vez de Kenia, habían organizado un viaje a Denia. 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
2: No me extraña.
1: Tan fácil de organizar.
2: Al menos estaban cerquita.
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6: Parece que el K-pop no tiene límites. La banda sonora de la película Las Guerreras K-pop está rompiendo todos los esquemas y ha llegado a superar un récord de la mismísima Whitney Houston con el guardaespaldas. Llevan 36 semanas consecutivas en el top 10 de la lista Billboard desde su lanzamiento. Un hito impulsado por su canción Golden, que incluso ganó un Grammy. Pero la cosa no termina ahí. Netflix ya está planeando una gira mundial para llevar su éxito más allá de la pantalla y también ha confirmado una secuela de la película. Así que, como ves, tenemos Guerreras K-Pop para rato.
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0: Cadena 100, somos Mateo y Andrea y enseguida te vamos a poner todo un número uno de gente de zona, que me encantan.
1: ¿Sabes que los adolescentes se refieren muchas veces a nosotros como boomers?
0: Sí.
1: Gente más mayor que ellos y un poco en plan despectivo, en plan, cállate, boomer.
0: Sí, sí, sí.
1: Bueno, pues en Estados Unidos, además de boomer, tienen otra palabra para referirse a la gente mayor que ellos, que es la de unc. UNC, que viene de uncle, de tío, y es otra manera de decir boomer. Lo digo por si de repente llega tu hijo a tu casa y te dice unc.
0: Que sepas lo que
1: o
0: es,
1: como
0: ¿no?
1: Como lo digan, que no tengo ni idea.
0: A mí hay un término que me hace muchísima gracia.
1: ¿Cuál?
0: Que es el de charo.
1: Ah, sí.
0: ¿Has oído hablar de la charo? Sí. Que es un poco un concepto...
1: Señora.
0: Señoras que andan cogidas del brazo por la acera. O señoras que cruzan por donde les da la gana.
1: Y los adolescentes las llaman charos. Bueno,
0: charos,
1: señora.
0: Sí.
1: Pero hay otro concepto que usan, que tiene que ver también con... Es una especie de charo, se llaman Karen, las Karen.
0: Ay, las
1: Pero,
0: Karen.
1: Pero esto me hace mucha gracia porque creo que todos llevamos una Karen dentro. Y como creo que lo mejor para explicar el concepto Karen es poner un ejemplo, yo el otro día fui un poco Karen.
0: ¿Qué te pasó? A ver.
1: La calle donde vivo es muy estrecha. Y yo llevaba varios días viendo una moto aparcada cerca de mi portal, en medio de la acera. Mal aparcada, evidentemente, porque ahí pasa alguien con silla de ruedas y no puede pasar y tal. Pues el otro día me pilló caliente a mí. Y llegué y veo la moto. Y digo, mira, esta moto, harto. Total, que dije, voy a ser buena persona, no voy a llamar a la policía. Entonces subí a mi casa y en un post-it escribí algo así como... Que sepas que está prohibido dejar la moto en una acera tan estrecha, pero aparte de que esté prohibido, no estás permitiendo pasar a la gente mayor, a gente con una silla de ruedas, etc. Hoy te dejo una nota. Al próximo día llamo a la policía. Entonces bajé, le puse el post-it en la moto y me fui. Pues eso es ser una Karen. Bueno, y ellos están a punto de arrancar gira por nuestro país. Van a estar en muchas ciudades. Por ejemplo, en Madrid, en el Movistar Arena, el próximo día 25 de junio. Gente de zona, tienes toda la info en cadena100.es.

0: Cadena 100, ¿qué tal? Somos Mateo y Andrea y ya está por aquí Almudena Navarro.
1: Te quedas con ella y enseguida con todo un planazo. 45 minutos de música sin interrupción.
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1: Muy buenas tardes, un placer acompañarte en este final del martes.
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1: Soy Almudena Navarro y para ello tengo a Coldplay, a Rem, a Melendi, a Ana Mena, a Avril Lavigne y con Vico abrimos ya estos 45 minutos de música sin interrupción, noche entera.

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Además del Waka Waka, esta canción triunfó en el Mundial de Sudáfrica 2010. Esto es Waving Flag en Cadena 100.

honor a tu vuelta a casa, como es el caso de Pilar, que hace un ratito cerraba su mercería y vuelve en el coche, y yo le pongo un número uno de hace unos añitos, ¿eh?

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0: 100, la mejor variedad musical. ¿Tienes ya planes para el verano? Él lo veranea en Asturias, al norte de la isla de Mallorca, en un pueblo increíble llamado Alcudia. Él es Melendi y esto, fecha de caducidad en Cadena 100.
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Llega enseguida un artista que, bueno, supuestamente también se casaba muy pronto y hace unos días, tras recibir su estrella en el Paseo de la Fama de Hollywood, pues se dispararon los rumores de un posible matrimonio con su novio Max Morando, porque su madre se refirió a este como su marido. Lo mismo es un decir, ¿eh? Desde luego, seguro que él le ha regalado ya muchas flores. Ella es Miley Cyrus y suena

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0: 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Te pongo 45 minutos de música sin interrupción.
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12: Rey habla sobre el poder de salvación de la fe. La historia de la cantante Rey es de esas que van más allá de lo musical. La artista británica, que ahora mismo está en su mejor momento, ha hablado abiertamente de sus momentos más oscuros en el pasado y ha confesado que estuvo a punto de rendirse. Ella creció en un hogar cristiano, pero fue justo en ese momento, sumida en la desesperación y la tristeza, cuando sintió que la fe en Dios le salvó la vida. Y ahora refleja toda esa lucha en su nuevo disco, un trabajo muy personal con el que muchísima gente se está sintiendo identificada. Una historia de superación que demuestra que a veces, cuando todo parece perdido, la fe nos guía hasta la salida.
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0: En este martes tengo un montón de números, uno para ti, sube el volumen.

La mejor variedad musical. 3 de julio, Madison Square Garden, el lugar elegido para la boda del año. Taylor Swift y Travis Kelce. Enseguida, Opalite. Y antes, Juanes y Nelly Furtado.

soy Almudena Navarro. ¿Estás preparado, preparada para seguir bailando en estos 45 minutos de música sin interrupción? Con un tema de hace unos años que lo ha versionado de esta manera tan actual. David Guetta en Cadena 100 con mil

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Él es una galería de arte ambulante con, bueno, pues todos los tatuajes que tiene. El primero se lo hizo a los 16 años, pero no resultó como esperaba, por lo que decidió cubrirlo después con un diseño de un tigre y un samurái. Él es Teddy Swims y este, su Lose Control, aquí en Cadena 100.

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Seguimos disfrutando de la banda sonora de nuestra vida mientras Elena prepara los bocatas de los peques para mañana y yo le pongo una de Despistaos. Lo último se llama Por volver a verte en Cadena.

0: que el próximo 28 de agosto lanzará su nuevo trabajo bajo el título de Wild Child. También es una estrella de redes sociales con una voz impresionante. Alex Warren abre los próximos 45 minutos de música sin interrupción.
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0: Esto es lo último de Olivia Dean. So easy to fall in love en Cadena 100.
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2: Si esta noche estás trabajando, yo pongo tu banda sonora.
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2: Soy Almudena Navarro y para ello tengo a Ed Sheeran, Anastasia, Manuel Turizo, Maroon 5, Rihanna. Y con Alex Warren abrimos ya estos 45 minutos de música sin interrupción.

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Yo me quedo contigo para disfrutar de un momento nostálgico. Una de esas canciones dos mileras que nos llega al corazón. Fue su mayor número uno, Hoobastank, de Reason, en Cadena 100.

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Está de aniversario. El otro día abrió las fiestas de su pueblo, Plasencia, con un concierto. 20 aniversario con colaboraciones como esta. Hueco y Conchita en cadena 100.

Cadena 100, la mejor variedad musical. Susana está terminando de recoger la cocina y siempre con su radio favorita puesta, Ed Sheeran y Cadena 100. Un beso.

0: bien. Enseguida un artista que también ha puesto banda sonora a la peli El Diablo Viste de Prada 2. Hay un tema también junto a Doechii y esta la ha elogiado. Ha dicho, quería ser una estrella y trabajó para conseguirlo. Pues con Lady Gaga abrimos los próximos 45 minutos de música sin interrupción.
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1: Los chicos de Bombay están de vuelta. Esta es su última canción, Quédate conmigo hasta el amanecer. Así suena en Cadena 100. ¿Qué?

0: último de Bombay y así suena en Cadena 100.
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2: Te acompaño en esta noche de martes con un montón de números uno para ti. La mejor variedad. Soy Almudena Navarro, tengo una de ayer con Natalie Bruglia, de hoy con Benson Boom, de aquí con Taburete, también a David Guetta y con Lady Gaga. Abrimos estos próximos 45 minutos de música sin interrupción.

Cadena 100, en estos 45 minutos de música sin interrupción, no puede faltar nuestra reina que, después de unos días de incertidumbre, ya ha retomado su gira Lux por Estados Unidos. Hoy le esperaba Nueva York y, de hecho, en un concierto ha dado las gracias a un científico porque ha puesto su nombre a una proteína por el amor de las moléculas. Rosalía, en Cadena 100, La Perla. Hola.

Cadena 100, la mejor variedad musical. Yo soy Almudena Navarro, encantada de compartir contigo musicalmente esta noche de martes con un dúo que no deja de sorprendernos. Aquí están Willy y Antón Taburete con esta canción que a mí me llama mucho la atención, que tiene unos ritmos así rumba y flamenco. Mira, escucha lo último de Taburete. Esto es Vino y Cemento. Te lo pongo aquí en Cadena 100.

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variedad musical es Cadena 100. Desde luego todos tenemos miedo a la pérdida de aquello que amamos. Por eso hay una forma de hacernos ver que tenemos que estar agradecidos por aquello que tenemos. Y desde luego ese es el lema de esta canción, Beautiful Things, con Benson Boone en Cadena 100.

Cadena 100, la mejor variedad musical. Me encanta su carácter, es un tío entrañable, también su rollo y también tiene un vozarrón increíble. En julio estará por nuestro país el Stevie Swings y lo último, Mr. Know It All, aquí en Cadena 100.

0: Cadena 100, pues a mí ya no, ¿eh? Porque hasta ahora me marcho. Soy Almudena Navarro, como siempre ha sido un auténtico placer acompañarte. En unos minutos te digo eso de feliz miércoles. Si es que la semana se pasa volando. Te dejo en compañía de la música y la radio que más te gusta. Cadena 100.
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1: Déjame compartir contigo lo nuevo de Alex Warren. Se llama Fever Dream y así suena en Cadena 100.

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